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0: Buenísimo, buenísimo, buenísimo, totalmente en vivo. Te acompañamos con esta rica y sabrosa vitamina Bantuflex. ¿Todo bien ahí? ¿Sí? Ya habilitadísimo. Perfecto, habilitadísimo el WhatsApp. Repórtate ahora, sí, repórtate ya. Vamos.
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0: Pantuflita, el WhatsApp. Sí, eso le iba a pedir. Ah, ya, perfecto.
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0: Muy bien, ¿qué tenemos por acá? Vamos. Hola, hola, hola, hola, hola. Aquí está. Ya. Cargando. Liz Taylor. Vamos, hola.
3: Hola, buenos días, Radio Beat. Hoy es viernes, mi cuerpo lo sabe. Último día de la semana, ya se va a poder descansar, día más corto, así que Radio Beat te mueve todo el rato, perrito.
4: ¡Vitamina!
3: Ya, enviamos un abrazo, beso gigante, abrazo de pingüino y de...
5: ¡Cazapán! Y también de tiburón.
3: ¡Eso! Nos vemos, besito, que tengan un excelente viernes. ¡Chao, chao!
0: ¡Chao, chao! Que lo pase bacán, disfruten ya el día más esperado de la semana. Sí, después de... Incluso yo le da mucho, se le hizo larga la semana, ¿cierto? No pudieron descansar lo suficiente. Sí. Bueno, muy agitada las fiestas patrias. Sí, pues, había que bailar harto. Sí. Tenemos más WhatsAppinola.
6: Buenos días, Reddit. Buenos días, Chichín. Buenos días, Pantuflex. Ya es viernes. Así que a disfrutar el fin de semanita. Quisiera mandarle un saludito a mi hija, Julieta Victoria Faribañez, que ya es su último día de la semanita, así que con harto ánimo nomás, hija, te amo mucho, el papi ya va a llegar, ya me quedan 3 días de turno nomás y nos estamos viendo. Te amo mucho con todo mi corazón, que le vaya muy bien en el colegio, como siempre, que aprenda mucho y se divierta con sus compañeritos y tenga un muy lindo día. Eso, la radio viste mueve todo el rato, perrito. Vitamina, abrazo de Rita Miel y Conejito Tambor.
0: Eso, muy bien, pues. Saluditos, copita, que le haya muy, pero muy bien, ¿ah? Éxito, ya queda poquito. Hola, hola, hola, hola, hola.
7: Hola, Chichichichón, buenos días. Le quiero mandar un saludo al colegio José Agustín Gómez, segundo básico, profesora. Mi profesora Raquel Berríos, mi profesora Catalina y también y tía Lorena. Abrazo de Lilio y Stitch. Radio Vita mueve todo el rato, perrito. ¡Vitamina!
0: Saluditos para todos. Es viernes y tu cuerpo lo sabe, Pantuflex.
1: El día más esperado de la semana. Viernes y tu cuerpo lo sabe.
0: A 200, un Romex en lo que suena. Yeah. Vamos con todo. 7 de la mañana con 15 minutitos. Suelo.

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1: Así es, totalmente en vivo. Te acompañamos 7 de la mañana con 20 minutitos. Jornada de día viernes, si tu cuerpo lo sabe. Viernes 25, ya, mira. Viernes 25. Tengo que hacer algo para tu fito día 25. Me acabo de acordar. Voy a anotarlo por ahí, por favor. Acuérdeme de ahí, póngase una alarma, alguna cosa, no se me va a olvidar, ¿ya? No sé si a ustedes les pasa lo mismo, ¿no? De repente uno se acuerda en el momento. Así que, anótenme por ahí, por favor. Ya. Gracias. No, un recordatorio nomás. Ya, vale. Ya, chiquillos, tenemos WhatsApp. Tenemos WhatsApp. Comunícate, envía tu audio ahora ya.
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1: Perdón, Patrulita, yo le di una pega que no le correspondía y no tiene base. Ya, ahora sí. Perfecto. Hola.
3: Hola, chichichón. Soy Josefa Flores y yo quiero mandarle un saludito a mi familia enferma. A mi tía Cecilia, a mi tía Ángela, a toda la de mi familia enferma. Radio Beat te mueve todo el rato, perrito. ¡Vitamina!
1: ¡Vitamina! Muy bien, también ya vamos a subir la fotito muy pronto, ¿ya? Adiós, sí, buena foto el día de hoy, ¿ya? ¡Uy, que nos craneamos! Sí, el grupo estuvo conmigo, ¿no? Tirando ideas. Ah, brainstorming. Sí, claro. Tirando ideas ahí hasta que resultó la fotito. Así que espero que les guste, chiquillos. Ya en unos minutitos más la estaremos subiendo al Instagram y Facebook también, Vita FM Chile. Nos quedamos con Karol G. Esto es en Latina Forever y suena en la radio. ¿Qué te mueve?

pantufla. Mi nombre es Lucas, voy camino al colegio con mi mamá Mariela. Hoy es viernes, es el último día de la semana. Y yo quiero pedir la canción... la canción Six Seven. Profesora Six Seven. La radio Vita, todo el rato, perrito, vitamina. Abrazo de Six Seven congelado.

0: 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Pausa y volvemos.
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0: papá, mi hermano, mi hermana. Quiero pedir la canción
1: de Alanis.
0: Y chao. La radio te mueve todo el rato, perrito. Vitamina. Abrazo de queda poquito para mi cumpleaños.
2: Buena, ¿y cuándo es? Cuéntame. No nos deje con la duda. ¿Cuándo es su cumple? ¿Cuándo es su cumple? Estamos todos invitados, ¿cierto? Todo el equipo. Hola, hola, hola, hola.
3: Hola, Chechito, buenos días. Ánimo para todos los que escuchan la radio Beat. Ya es viernes, ya es viernes. Un saludo para mi sobrina Analia, que debe ir camino al colegio. Te quiero mucho, Toti. Vitamina.
2: Buena, hola, Toti. Hola, hola.
4: Hola, Chechín, Chechón, Pantuflex, tantas lunas por acá. Oye, queremos mandar un saludo al Colegio José Agustín Gómez, principalmente al segundo básico, que hoy tienen su baile 18ero, que les salga maravilloso, que son unos pollitos hermosos, así que la radio te mueve todo el rato, perrito. ¡Vitamina! Abrazo de día templado.
2: Bueno, mira, ya bailando cueca y cosas, ¿eh? Si es todo el mes, pues todo el mes. Muy bien, saludito. Tenemos más en la conexión. Hola, hola.
5: Hola, Radio VIP, ¿cómo estás? Soy Natalia y le quiero enviar un saludito a la Mari, a la Cata, a la Juli, a la Trini, a la Fiore del Colegio Santa Juana de Arco. ¡Upa, upa, arriba, arriba! La Radio VIP te mueve todo el rato, perrito. ¡Vitamina! Abrazos de Chanchito.
2: Abrazo y Chanchito, ahí embarradito.
6: Sí. ¡Upa, upa! ¡Arriba, arriba! Todo el rato, perrito.
7: Hola, Radio Beat, me llamo Emma Pilar. Quiero pedir la canción Agua de J Balvin. Y quiero mandar un saludo a todos los niños del Colegio Bedruna. La Radio Beat te mueve todo el rato, perrito. ¡Vitamina! Abrazo de capibara congelado.
2: Abrazo y capibara congelado, saluditos, hola.
8: Buena, buena, Chichito, buen día a toda la muchachada, todos esos secuaces radiales por aquí, su cupita del San Guido Carrasco madrugando a la peguita, porque hay que ponerle talento y día, perrín, así que buen fin de semana para todos, muchos saludos para todos y pedir un temita fin de semana FT DJ Méndez. Un abrazo, cuídense y la Radio Viste vuelve todo el rato, perrito.
2: Buena, compiti, ¿por qué está temprano? Cuénteme, a ver, ¿por qué va? ¿Para dónde va? Sí, tenemos más. Hola. Ah, pase por el Instagram, atención. Subimos la fotito, sí. Subimos la fotito, @BitFMChile, dejar su corazón, deje su comentario en la red social.
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9: Hola, sí, César. Hola, Chichi Pantufla, ¿cómo estás? Hoy día viene, mi cuerpo lo sabe. Saludo a mi amiga Mela, saludo a mi amigo Toma y la Samantha. Chao, Chichi Pantufla, y chao, Chichi Chichón. Que mueve todo el rato, perrito, ¡Vitamina! Abrazo de mañana no hay clase, mañana no hay clase.
2: ¡Eso! ¡Uy, qué bacana! ¡Qué bacana! Ahí está la Juli Juli del Colegio Portaliano, tercero básico. Saluditos, saluditos. Que lo pase bonito. Sí, es bien, qué bueno, está bueno, bien. Vamos a la música, a la vuelta, revisamos mucho, pero mucho más. Comunícate más, 569-566-2296, totalmente en vivo. Es la vitamina, súbalo.

0: Ahí pasaba Agua con J Balvin. Tenemos más WhatsApp, lo revisamos inmediatamente. Comunícate, envía tu audio, pasa por el WhatsApp más 569-566-22396. También atención porque subimos la fotito ya al Instagram, vaya a chequearla, vaya a dejar su corazoncito, su comentario ahí en la red social.
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0: Ya pantuflita, vamos. Hola, hola.
2: La Radio Beat, le quiero mandar un saludo a todo mi colegio Brega College de primero A. Y falta poquito porque quedan. Ahora quedan 5 días para jugar fútbol en mi colegio, que es que los chiquititos, los demás no pueden jugar porque son tan chiquititos. Claro. Y le quiero mandar un saludito a mi papá, a mi mamá, y estamos en el tráfico de San Esteban. Y quiero pedir la canción Ponte Loquita. Te me meto el rato, perrito. ¡Vitamina!
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0: ¿Cómo va tu frita que está rápido? ¿Me sorprendió? ¿Me sorprendió? Hola, hola, hola, hola, hola.
3: Buenos días, Chichito. Buenos días, DJ Pantufla. Acá empezando el último día de la semana, compadre. Sin nada, pasaba a saludar. A desearles un muy lindo fin de semana a todos. Y, compadre Chichito, ayer parecía... Estaba combatiendo ahí el... Parecía brigadista con AF ayer en la tarde. Saludos, compadrito.
0: No me diga nada, compita. Estoy más dolorido. Sí, qué terrible. Estoy muy dolorido, compita. Sí. No, no. Después cuento otro día, ¿eh? No me acuerde, ¿eh? Espalda salió del grupo. Sí, sí. ¿Ve? Eso es lo que viví en el campo, pues, compita. Las cosas que hay que andar haciendo, pues, ¿ves? Tengo la escoba ahí, ya. Hola, hola, hola, hola.
4: Hola, Radio Beat. Soy Martina Román y le quiero mandar un saludo a mi mamá, a mi papá, a mis hermanas Anabela y Josefa, a mis amigas Emilia y Pascuala. Pido la canción Superestrella. La Radio Beat te mueve todo el rato, perrito. Vitamina, y que me vaya bien en mi partido de básquet.
0: Mire, vaya muy bien, pues, ¿ah? Un abrazo de triple. ¿Ah? Tenemos más, hola. ¡Uy, no carga ese pantuflita!
5: ¡Cupita, qué buena foto! Ahora le voy a decir el pastor Chichito.
0: Pero, compita, bendiciones, bendiciones para usted. Sí, que lo hace bonito. Tenemos más, hola.
6: Hola, Radio Beat, ¿cómo estás? Soy Agustina. Mi papá me lleva al colegio. Un saludo a mi nene y a mi tía Vale, que está en mi colegio. Y le quiero pedir la canción a Dani Lago, o si no, de Gatais. Vitamina, abrazo de Hello Kitty.
0: Abrazo Hello Kitty. Yo también le mandé un abrazo de Kurumi. ¿Ah? Sí, tenemos más en la conexión. Hola, hola.
7: Hola, Radio FMBI, ¿cómo estás?
0: Muy bien, pues.
7: Hoy día le quiero mandar unos saludos a mi mamá, a mi hermano, a mi papá, a la tía Karen, a la tía Carlita, a mi prima Mose y todos mis amigos del colegio San Sebastián. Y saludos a mi profesora jefe, la tía Dani. Y entonces voy a pedir la canción de Shakira, la y eso. Abracito de perrito salchicha de primavera.
0: Buenísimo. Lo pasé bacán, vamos con todo. Viernes y tu cuerpo lo sabe. Nos quedamos con el Calle junto a Méndez. Con fin de semana a la vuelta. Revisamos más saluditos.

0: El Calle. El Calle, claro. El Calle junto a DJ Méndez. Con fin de semana, lo que suena en la radio que te mueve. Comunícate así, pasa ya por el WhatsApp.
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0: Llama a tu Flex, tenemos WhatsApp y lo revisamos inmediatamente. Y va a dejar el corazón ahí al Instagram. Vamos. Vamos, que se puede. Vamos. ¿Estamos? Ya, estamos, pantuflita. Hola, hola, hola, hola.
2: Hola, compita, aquí el Ecua le saluda, compita. Gracias a Dios, estamos recién saliendo del laburo. Estaba por el sur, ya llegamos, patrón. Así que gracias a Dios, muy bien, todo bien. Así que un saludito para los que me conocen. Y para la Tomita, le mando un saludo, que ya le queda pocos días la toma para poder salir. El 7 sale la toma, se van todos los amigos. Así que gran saludo para la gente de allá que me brindó su espacio y todo, para poder trabajar. Así que nada, pues una musiquita ahí, son Ribos o son Night. La radio te mueve todo el rato, perrito.
0: Muy bien, compita. Eso, la música de Corona. Ahí está el Ecua reportándose. Bien, compita. Un abrazo. Hola.
3: Chechito, ¿cómo está? Buen día. Oiga, ¿qué le pasó a Nelson Guido? ¿Se cayó de la cama tan temprano reportándose? ¿O todavía no se acuesta? Y lo otro, buena foto me sacó en el Instagram. Hijo de la de ají de gallina, como dice él mismo.
0: Oiga, sí, compita. ¿No se imagina el debate que tuvimos ahí en el grupo de WhatsApp? Sí. Lanzando ideas. Oye, si ya quién ya no se le ocurre nada, a esta altura, claro. Quedó buena la foto, así que vaya a dejar ahí su cariño y su corazón al Instagram. Hola.
4: Hola, hola, chichín, chichón. Jocelyn por aquí. Vine a dejar a la bendición al liceo. Maxito, te amo mucho. Están viernes, qué rico. Sales tempranito hoy día. Saludito a todos los niños que alegran la semana tempranito ellos. ¡Chaito!
0: ¡Eso!
5: Hola. Hola, hola, Trachovic. Soy Damián y voy a mandarle un saludo a la Yaya que me va dejando en el colegio y toda mi familia. Upa, upa, triba, triba, ladrón, yo viste, maestro, yo trato, perrito, vitamina. Abrazo de grana y yo pido la canción Baila sin cesar.
0: Baila sin cesar, buenísimo.
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0: 7 de la mañana con 52 minutitos, 8 minutos nos separan de las 8 de la mañana, hola.
7: Hola, Radio Bit. Hoy día tengo una prueba de los invertebrados y los invertebrados. ¡Abrazo de invertebrados!
0: ¡Uy! Ya me acuerdo de esa materia. Sí, se me acuerda.
8: Hola. No, cupita, es que hay harta peguita, pues, entonces hoy día meritaba llegar tempranito, incluso antes que abran el portón ahí en la empresa. Hijos de la vende,
0: Cupita, no, si es verdad, hay veces que hay que llegar más temprano. Aparte usted, yo creo que hoy día sale más temprano, me imagino. Tiene toda la pinta. Hola, hola.
9: Pasé recién por ahí, compadrito. Lo bueno que va a tener harta leña para el invierno.
0: Y no ocupamos leña, imagínate. Ese es lo más terrible. Saluditos, compita. Si quiere, vengo a buscar leña nomás. Se la regalo, compita. No veo ningún problema. Es una camionada, si quiere. Ah, sí. Para el horno de Don Chapa. Para el horno de barro que tiene. Sí, pues. Ya, chiquillos. Vamos con la música. La vuelta. Revisamos mucho, pero mucho más. Baby Bow, la radio que te mueve.

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1: Ya, Pantuflita, vamos inmediatamente a revisar más WhatsAppín. Tenemos más.
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3: Hola, Chichimo, buenos días. Soy la profe Carla de la Escuela Juan Gómez Millas de Los Villares. Quiero mandar un saludo muy especial para toda la comunidad educativa, para todos mis pequeños, y en especial para la profe Karen. Ahí aguante la profe Karen, que la queremos de vuelta muy pronto. Y queremos pedir también algo de Santa Feria para animar la mañana. Radio Bit te mueve todo el rato, perrito. Vitamina, abrazo de profe. Aguante la profe Karen. Saludos.
1: Saluditos. Aguante la profe Karen. Y mucho cariño para ella. Que se recupere muy, pero muy pronto. Hola.
4: Buena, Chichi, Chicho. Tanto tiempo, compadre. De nuevo por acá, por la zona de la Aconcagua. Un saludito, un abrazo gigante. Se le extrañaba mucho a esta hora de la mañana. A la risa de los niños, a la petición de sus canciones exóticas. Compadre, se podría poner un temita de rap, algo para la mañana, porfa, para motivarla, de movimiento original, siempre natural. Vale, compa, la FBIT puede todo el rato. Abrazo de capibarra.
1: Eso, compita, se viene natural. Hola.
5: Chichito, ayer pasé por tu casa, me enteraste un lápiz y no era Vic. No lo vi. Puta la weá, me equivoqué.
1: Pero ya. No, me se entendió la referencia, va. Claro. Ayer pasé por tu casa. Pero vamos con más. Hola.
6: Como usted está regalando la leña, quiere decir que no es nada el vendedor de leña.
1: No. Ahí dice por acá, hola. ¿Cuál es? Espera. Ese, no, ya. Dice, hola, Revit, ¿cómo estás? Soy Mapola. Bueno, mandaron audios, ¿ah? Sí. No me sentía muy bien, ¿ah? Bueno, pero ahora vamos con todo. Y saludos a mi mamá y mi papá, mi profesor del colegio John Kennedy, mis compañeros. Quiero pedir aquí una cancioncita también, nos deja la canción y todo. Muy bien, vamos a buscar todo. Ya, no hay problema. ¿Qué más por acá? Tenemos más. 7 de la mañana con 59 minutitos, hola, vamos.
7: Radio VIP, ¿cómo están? Por aquí te habla la Sole de San Felipe. Quiero mandar un saludo a la Radio VIP y también quiero mandar un saludo a mi niñito de transporte escolar que vamos para el colegio. Eso, siempre motivado, mi niñito. Y queremos pedir la canción y que fue de La Mil Yamal. Ay, por favor, gracias, chicos, que estén bien. Saludos, bendiciones para todos.
1: Bendiciones, saluditos.
8: Hola, Radio VIP, soy la Trini. Le quiero mandar un saludo a mi mamá Alicia, a mi hermano Clemente, a mi papá Nicolás y a todo el segundo básico del colegio José Agustín Gómez. Upa, upa, arriba, la Radio VIP te mueve todo el rato, perrito, vitamina. Abrazo de oso congelado.
1: Eso, abrazo de oso congelado, hola.
9: Hola, Radio VIP, soy Anabela y le quiero mandar un saludito a mí, a mi papá, a mis hermanos, a mis tatas, a mi mamá y eso. Y hoy vamos tardísimo y quiero una canción del Lara Campos, Abrazo de Nutria.
1: Uy, mucha gente va tarde el día de hoy, ¿eh? Sí, lo caché. De la mañana en punto. Somos Vita FM, la radio que te mueve. Y seguirá el sábado. Ah, no, nada que ver. No.

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1: 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Vamos con WhatsAppín. Comunícate, envía tu audio 8.5. Ahora ya. Hola, hola, hola, hola, hola.
2: La radio Beat. Le quiero mandar un saludo a mis amigas, a la Aurora, a la Alexa y también a la Josefa y también a mi profesora, a la tía María Olga y a la tía Pasita. Todo te mueve todo rato, perrito, vitamina. Abrazo de primavera.
1: Abrazo de primavera. Que hoy está bonito todo, ¿cierto? Los cerros, uno los mira, las flores, los arbolitos, está bonito, ¿va? ¿Qué está? Hay gente, claro, que está con las alergias. Si usted tiene ahí alergia, uno va comentando también, ¿ah? ¿Cómo le afecta? ¿Es mucho? ¿Ah? ¿Le dan algún remedio para eso y anda bien? ¿No se expone tanto? Bueno, sol no hay mucho, sí. Estos días no ha sido, bueno, hace unos días estuvo algo de sol, pero no mucho, sí. Está recién empezando esto, claro, después vamos a estar, claro, con mucho calor, así que aprovechemos un día un poquito más gris. ¿Qué más por acá tenemos más en la conexión? Por acá la Camila, necesito, llegando recién a la Pequita. Sí, un abrazo grande, que tenga linda jornada. Igual para ti, Camila.

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2: Muy bien, pantuflita. Oye, oh, no le encargamos. Como, sí, por si viene una sopa y pilla, se me encarga. Sí, no cargamos nada. Sí, no, hoy estamos ligados, Juanito. Atención, atención, atención, pantuflex, vida adicto y vida adicta. 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Pausa y volvemos.
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2: Muy bien, va a dejar el corazoncito al Instagram, @bitfmchile. Y amigo Nelson, igual puede enviar su audio largo, no hay problema, ¿eh? Sí. Oye, qué bien, me participó en el bloque anterior Nelson y 20 segundos. Ah, sí, no, bien. No conocí la dinámica. Bien, bien ahí. Sí, de repente llegan unos de un minuto y todo. Pasan para después de las 8. ¿Ah? Sí. Comunícate, envía tu audio, pasa por el WhatsApp más, pero más interactivo, Pantuflex.
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2: Ya, chiquillos, ¿cómo está Juanito? ¿Cómo le va? Pase nomás. Sí, ¿sí ya? En la próxima pausa tomamos a Junito, ¿le parece? Estoy recién comenzando el bloque. Sí, ya, perfecto. WhatsAppin, hola.
4: Hola, buenos días. Un saludito para la Beli, Aravena y Ana Álamo. Igual a mi mamá, que se fue a trabajar en un hotel. Abracito de capibara congelado.
2: Saluditos, que le vaya muy, pero muy bien. Un abrazo grande y es viernes y tu cuerpo lo sabe. Hola.
5: Quiero mandarle un saludo a mi hija Naira, que vamos aquí en el camino a dejarla al colegio y vamos atrasados.
2: Oye, mucha gente va tarde el día de hoy. No sé cuál es el origen, el motivo, algo pasó en los relojes, no sé. Pero mucha gente va tarde el día de hoy. Más WhatsAppin, hola.
6: Buenos días, Chichinchichón. Buenos días, Juanito. Buenos días, Pantuflex. Los bandidos mojados de la FMV. ¿Cómo han estado, chiquillos?
2: Muy bien.
6: Aquí un saludo desde Santiago. ¡Ahí el medio taco! Hay un accidente aquí en la autopista de General Velázquez. Y, está feroz el taco. Saludos a todos por allá. Que tengan un excelente día. Buen fin de semana. Adiós.
2: Adiós, compita. ¿Sabes qué? Y yo agarré el taco. ¿Se acuerda del apagón? Ese apagón que hubo como acuático que... ¿Se acuerda, no? Ese que fue en todo Chile. Que... ¿Ah? Ese yo la que también en Santiago estaba, compi. No, ahí tengo que escribir un libro. Tengo que escribir, no. Me pasaron tantas cosas ese día. No, pero... Imagino que es cruzar dos calles que se junten de cuatro vías cada una sin semáforo. Y así, sí. No, dos horas y todavía no llegaba ni al puente Burnes, ni siquiera llegaba, no, nada. Hola.
7: Perrín, ¿le extrañó que Nelson Guido haya durado tan poco?
2: No, que respetaba las normas del tiempo que pedimos antes de las 8 de la mañana, claro. Porque lo hicimos siempre, ¿ah? ¿Eh? Sí, y llegan igual audio de un minuto, 45 segundos. Entonces, claro, siempre la idea que... el mensaje que sea un poquito más extenso, no hay problema, pero siempre después de las 8 de la mañana, porque usted sabe que muy temprano llega demasiado, ¿ah? Igual que los vehículos, hay tacos después. Fíjense que en un audio de un minuto que usted mande, ¿cierto? En ese horario, puede salir casi 4 audios de... Claro, bien. 4 audios de 15 pueden salir, ¿ah? Sí, pues 3 de 20 y así, pues, ¿ves? Ya. ¿Qué más por acá tenemos más? Tenemos más WhatsAppin. Hola.
8: Buena, Millán. ¿Cómo está mi perro? ¿Cómo amaneció mi rey? Todos por acá ya camino a la casita, ya de haber terminado el primer día de Champita, mi brother. Oye, mi rey, ¿cómo estamos con algo de pop ahí? ¿Podría ser de mi Lovato, Let You Go, para este viernes? Eso fue mi chanchito. Cuídese, que tenga un buen día, gracias.
2: Ya, pues, compita. Le mando un abrazo. Vamos a ver qué tenemos de mi Lovato. ¿Ya? Vamos a ver qué tenemos ahí. Sí, busque pantuflita, no hay problema. Ya. Un abrazo grande, ¿ah? ¿Eh? Voy a descansar, compita, un buen desayuno de besos de campeones. Hola.
9: Chido estuvo con el JC, ¿qué le dicen? Ay. Chucha. Tiene que haber quedado más duro que...
2: No, ya.
9: En el invierno.
2: No, pero compita. No, ya, no sean tontos. No, aguante, JC, ¿qué le dicen? ¿Ah? Sí. El último que estuvo Osuna. Sí, ese me faltó volver. El de Osuna. Hay uno de la junta, hay varios que son entretenidos. Hay unos que no, en realidad ni les entiendo algunos, ¿eh? Pero hay unos que sí son bien entretenidos. ¿Qué más por acá? Dice, oye, saludito a mi hijita Agustina. Vamos tarde al colegio, pero vamos. Saludos también para mi mommy, ahí está. Buenos días para todos. Buena. Saluditos. ¿Qué más por acá? Tenemos más. A ver, hola.
9: Más de las 8:30.
2: No, si ahora pasó el... Ya, pero igual, 8:30 de la mañana. Hay gente comiendo. movimiento original. 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
1: Junto a DJ Pantufla te acompañamos con la rica y sabrosa vitamina. Tenemos WhatsApp y lo revisamos inmediatamente. ¡Vamos! ¡Vamos!
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1: Hola.
3: Colega, voy a tratar el taller. Trata de recibirme tú la bodega y nos juntamos allá en la primera orden.
1: Pero compita, se equivocó, yo creo. ¿Podemos repetirlo, por favor? Sí.
3: Colega, voy a tratar el taller. Trata de recibirme tú la bodega y nos juntamos allá en la primera orden.
1: Ya, no hay problema. Denlo por hecho. No hay problema, colega. Saludos.
4: Ahí está la cosa, vos. Don Nelson aparece temprano, llega temprano a la pega, más encima con un audio corto, y todos se quedan dormidos. Es un efecto colateral. Don Nelson no tiene que venir a cambiar la situación, él tiene que aparecer tarde, con audios de 7 minutos, para que todos andemos normal. No es que hace el efecto de cambio de movimiento de la tierra, incluso con esa hueá que hace Don Nelson. Así que no la vuelva a repetir, por favor. Los audios de 15 minutos y después, bien tarde, así como que se quedó dormido.
1: ¿Sabe qué, compita? Es como la Matrix. Usted habla así como de nombre de negro. Claro. Sí, po. Cuando tiene que dejar la propina del compita ahí. Cuando, claro. La gente acá. Uy, verdad. Efecto mariposa, bien, Pantuflex, bien, bien. ¡Excelente! Bien, bien, compita. Uy, verdad, po. No, si, y cuando. Todo estaba raro, toda la gente en la tarde y día, pues, si algo pasó. El único que anda temprano, la única persona de Chile. Ya, partamos de acá, de la comuna, de la provincia. De la quinta región. Del Valle. No, del. De Chile, de.

0: el Sudamérica y el mundo. El único que iba temprano de hoy es Nelson. Nadie más. Sí. Tenemos más WhatsApp. Hola.
1: Cupita, mira, estos hijos del culú ahora llegan todos atrasados porque me reporté temprano. Tienes que hacerlo mi horario habitual nomás.
0: La gente está pidiendo, compita, no nos desordene el corral, ¿cierto? Usted es canitro, usted llega tarde, siempre, siempre, siempre.
2: Buen día, Chechito, pantufleque, perritos, ¿cómo están, papi? Ya es viernes ya, y las cuerpas. Ya lo saben, papurri por acá. Ya saben quién. Nada más que pasando a saludar, a tirarles toda la buena onda, toda la buena vida, toda la buena energía y todo el fútbol a ustedes y también a todos aquellos viejitos que ya están a esta hora sintonizando y escuchando a la mejor papurri. Desearles a todos que tengan un excelente día y un muy buen fin de semana. Oye, Chichito, pedirle ahí a Pantufleque, si es posible, que suelte algo al estilo del monje. Es viernes. Es justo y necesario. Las cuerpas se lo agradecen. 98.7, la de todo, la del valle. La que te mueve, te prende.
0: Y enciende, papi. Eso.
3: El día más esperado de la semana. Viernes.
4: Y tu cuerpo lo sabe.
0: Quería ser monje, pero su cuerpo... Sí, no se lo permitió, no, venía por dónde, compita. Hola, hola, hola, hola.
5: A lo mejor le tocó a don Nelson, por eso se levantó temprano y contento.
0: Uy, vaya a salir uno, pero de repente pasa. A todo uno ha pasado que de repente ha despertado más temprano, tenemos cosas que hacer y digo, no, la voy a hacer al tiro, no es que nada para mañana. Bien, bien. Un hombre renovado, hola.
6: Cuento que por culpa de lo que hizo don Nelson hoy día, don Chapa le va a echar más carne a la empanada. Y van a quedar más ricas, no van a quedar tan secas ni pasar cebolla ni aire. Si don Nelson está haciendo algo, tiene un complot. Está puesto que se vio algún capítulo de los Simpsons. Por eso don Nelson se levantó temprano hoy día. Va a ser hasta que don Chapa haga las empanadas mejores y con más carne. Y le lleve empanada a la radio. Eso va a provocar don Nelson con lo que hizo hoy día. Que no sea malo el hombre.
0: Oye, compita, usted... No, ni Salfate tiene tanta convicción, ¿no? ¿Verdad? Tenemos más, hola.
7: Chechín, Chechón, y no es chiste, se alinearon los planetas, Chechín, Chechón. Que no lo vuelva a hacer, por favor, andamos todos arrasados, mon. Yo llegué arrasado, tuve que ir a pillar el furgón de Santa María de Santa Filomena, mon. Así que no lo haga más, porfa. Vale, viste, mueve todo el rato, perrito.
0: Bien, compita, no, si algo está pasando. No, si algo está pasando. Yo me quedé dormido como a las 4 de la mañana, mon. También no voy a dormir, no sé qué pasa. Tenemos más WhatsApp. A ver, aquí. Hola, hola, hola, hola, hola.
8: Buenos días, Chechín, Chechón. Voy temprano a la Vega, pero me voy para la casa para llegar tarde.
0: Muy bien, compita. No hagamos nada extraño el día de hoy, por favor. Ya, siga su rutina nomás. Hola.
9: Sí, en realidad, junten agua y junten luz.
0: Sí, por favor, chiquillo, ya. Sí, todo haga lo de siempre nomás, ya modo zombie nomás. Sí.
10: Pero chiquillo, ya está, ya, con el chaparrero, si no está acostumbrado a echarle carne para adentro a ese hombre. No,
0: para afuera nomás, ¿cierto? Sí. Vamos con más, tenemos más WhatsApp. Hola, hola, hola, hola.
11: Muy buenos días, Chechín, Chechón. ¿Cómo estamos? Gusto de saludar este día viernes, ya fin de semana. Como siempre, mandar un gran, gran saludo a toda mi familia, mis clientes de SP Ventas y de Maxi Eventos. 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Humo bajo, del que le guste a usted, música, animación, iluminación y mucho más. Algo de merengue house por ahí, Chechín, Chechón, y la FM Viste mueve todo el rato, perrito, saludos.
0: Saludito, compita. Oye, también algo de comerciales ya se viene porque vamos, pero pasadísimo el tiempo. Tenemos más WhatsApp, Pantuflex. Hola.
6: Mandala, de hecho los de la municipalidad van a salir todos a trabajar, compadre. ¿Qué pasó? ¿Qué hicieron, compadre? ¡Un hoyo negro!
0: ¿Qué cosa le, no? ¿Qué cosa?
9: Ya mandó el mensaje Maxi Evento, así que volvimos a la normalidad. Ya te metieron el gol, Chechito.
0: Siempre hay algo que puede... Sí, todo vuelve a la normalidad, compita. En las películas al menos es así.

0: Hoy está Juanito, llegó más tarde. Sí. Voy a tomar el desayunito ya. Sí, hacemos una pequeña pausa y volvemos.
1: El sol brilla más.
0: Ya, muy bien. Oiga, siempre tomamos desayuno a la tanda de las 8 y ahora también llegó tarde, Juanito. 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Pausa y volvemos.
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1: 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Oye, mira, el precio de los completos llega a... Sí, a medios internacionales, ¿eh? Hoy subieron los completos. Sí, subieron los completos. ¿Se acuerdan de la época cuando uno comía completo por 3.50? Oh. Sí, por 500 pesos un completo. No, ahora es... Sí, no, aquí estaba viendo justo la noticia. ¿Ah? No, pero la gente igual siempre se la ingenia a comerse un completito. Sí. No, es muy salvador. Es poca la gente que no le gusta el completo. ¿Para qué estamos con cosas? ¿Cierto? Nos falta el mañosito, mañosita, que dice, ay, ves que a mí no me gusta. Claro, pero normalmente, sí. No, igual uno ve, que de repente, ah, pero sí, pero sin vienesa. ¿Cierto? Ay, no, pero es que sin palta. Hay gente que no le gusta la palta pantuflita. Y acá somos locos por las paltas. Sí. Pasa bastante. Y son los gustos, ¿ah? Hay gente que no le gusta la mostaza, el ketchup. Sí. Yo me acuerdo que a mí me retan, yo era ya grande ya, po. Como igual que los niños, ¿ah? A todos le eché el ketchup. Y en realidad, sí. Uno ponía de repente, sí, pues su bistec, unas papitas al lado, doraditas, y mira, un poquito de ketchup al lado. Es que, claro, cosas que le gustan. No es muy gourmet, la verdad, pero... No, pero cuando voy a comer a otro lado, también me comporto. Sí, po. Sí, po. Yo tenía un primo que cuando chico, ¿cierto?, le servía el té en plato. Sí. De la taza le iba echando al platito para que se le enfriara. Me acuerdo. Tenía un primo que le servían así. Y lo hacía. ¿Ah? Espero que esa costumbre se le haya quitado. Sí. Era forma de, claro. No le gustaba soplar, parece. Sí. Hay gente que le echa agua helada al té. Hay gente que no puede tomar el té que no sea hirviendo, que te quema la lengua. Y son gustos. Claro. ¿Usted tiene alguna de esas? Ah, bueno, coméntenos al WhatsApp más interactivo.
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1: ¿Lo retan por dejar todo el baño mojado? ¿Por dejar la tapa del arriba? Uy, no, eso sí, pasa bastante, ¿eh? ¿Qué cosa, Juanito? Ah, pues no tirar la cadena. Oh, ese reto es merecido. Sí. O por último, echar un ambiental también. Hay que hacer esas cosas. Sí. Vamos con el WhatsApp.
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1: ¿Qué tenemos por acá? Hola.
3: Oye, Chichín Chichón, con respecto... Puta, igual... Da lata porque la cuestión que está hablando de los completos, resulta que en el verano de repente el tomate baja y de repente en temporada de palta la palta igual baja un poco y los completos lo subieron, ya van en 2 lucas. Hoy día entrevistaban en las noticias en Santiago, el Zacarías que hacía la fonda antes la tiene a 4 lucas, pues 3.900 pesos completo, pues, ¿sí? Y resulta que de repente bajan las cosas y las cosas no bajan, pues. No sé si me explico. 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
1: No, totalmente, compita. Es que yo creo que también para mantener como un estándar también del tema. Sí, sí, pero la cuestión es como la bencina. Sube, baja, sube. Entonces, eso lo cambian. Pero la gente que ya... Claro, ya como que mantiene un estándar. Ya subió, después si sube 1.000, después baja 200. Y ahí se mantiene un tiempo y todo. Sí, pues no... Es como el pasaje, pues el pasaje no sube 10 pesos. El pasaje no sube 20 pesos. Antes era así, pues. Que el escolar pasaba como de 80 a 100, a 120. No, pues ahora le sube una gambita al tiro, mínimo. Dos gambitas al tiro nomás, sí. Hola.
4: Yo cuando estaba chico, compita, tomaba el té en platillo. Claro, ahora que uno está grande, todo esto. Y veí eso, puta, así de hueón me veía.
3: Los completos lo subieron.
4: Y no, las papas fritas sin ketchup, compita, así como dice usted. No son papas. Me acuerdo aquí en Los Andes, cuando, no sé si todavía existía el Rapa Nui. Y ahí vendían harta papita. puta, pasaba la gente comiendo esas papitas calentitas, weón, y como le echaban ketchup, puta, más trascendían. Está la wea buena, weón.
1: No, eso es gusto que hay que hacer en la vida, compita. Sí, hay que darse gusto en la vida. Tenemos más. WhatsAppín, hola.
5: Mi hija es así. Ella ama el ketchup. Literal, le echa ketchup a todo. Come hasta sushi con ketchup.
1: ¿Ve? ¿Sí? Al que le guste el ketchup, oye, cuesta quitárselo. Sí, pues, tiene que estar como enfermito en la guada. No, ya no voy a comer ketchup. Debe ser... nah, o está tomando leche. Ah, ya voy a hacer como una excepción. Si no... es que igual es sabroso. Por ejemplo, el ajillo, creo que ya en cierta medida puede ser un poquito, pero ya cuando le ponen mucho a todo ajillo, yo creo que ya distorsiona hasta el sabor de la comida. Claro, porque predomina ahí el ají, claro. Tenemos más. Oye, un gran saludo a toda esa gente que tiene un régimen estricto. Sí. Esas personas que tienen, no sé, le va al médico y dicen, usted tiene prohibido comer papa, por ejemplo. Fideo y arroz. ¡Oh! Desarma el mundo, si es lo que más come uno. Claro. Hola.
6: Chechito, ¿y si subieron los completos, irán a subir la empanada Don Chapa o le irá a poner menos relleno aún todavía?
1: No, yo creo que se la chico la mano a Don Chapa. No, está. Y bueno, vaya a salir uno, compita. Sí. Tenemos más.
3: Es lo mismo que también con las papas, po, chichinchichón, o con todas las cosas que se están aprovechando. Se está aprovechando, es igual el chileno un poco. Hace rato que vengo oyendo eso. Llueve, no, que hay mucha agua, no se puede trabajar, se pudren las cosas. No llueve, hay sequía, no se puede plantar. Entonces también hacer un llamado también, podemos hacer un llamado. Alguien que pueda regularizar eso. Eso lo hace falta aquí en el país, chichito. Independiente de todos los gobiernos y toda la cuestión, alguien tiene que regularizar los precios, chichito. Porque todos llegan y suben nomás. Y cuando tienen que bajar, nadie baja, po, ¿eh? ¿Viste muerto el rato, perrito?
1: Pantuflita, yo le haría que preguntarle al callero que a usted le cae mal. Sí. A don Arturo. El compita que entrevistan siempre en la Vega. Hoy sí se sabe todo ese caballero, todo lo sabe. Sí, a mí ya también me está yendo un poquito mal ya. Sí. No, pero oye, si sube cualquier cosa. ¿Ah? Sí, y van allá y lo entrevistan y. Sí. No van al ministro de Economía, no van a. No, van a entrevistar al caballero de la Vega. Y tiene respuesta para todo, claro.
7: Pero don Chapa dijo que en el Bototo están a lucas los completos.
1: Oye, sí, sí. Vaya nomás, ahí. Sí, vaya ahí con a dos luquitas con una bebida. Ah, qué mejor. Está bueno. Hola.
4: Un poquito de ketchup al arroz. Puta que queda bueno, ¿eh? Y ahí para el amigo que pregunta si es que don Chapa irá a subirle el precio de la empanada. No creo. Oye, si mientras que la cebolla no suba, está todo bien. Porque si se han dado cuenta, siempre anda comprando cebolla y tomate nomás. Pero nunca va a comprar carne el hombre.
1: No, que tiene cebolla carnívora, entonces no. Claro. Tiene más WhatsApp, hola.
8: Y esa blasfemia más grande que pudijo el auditor, ¿cuándo don Chapa le ha puesto relleno a la empanada?
1: Oh, compi, son mal hablados, yo la he probado, ¿sabes qué? Bien buena la empanada. Hablando ya, ¿en serio? Sí, po. No, en serio. Bien buena la espalda. No, sí. No, tiene el toque, sí. Hola.
9: Buena, Chechín Chechón. Acá Guillermo reportándome, perrito. 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Los vemos, perrín, la bifla que te mueve.
1: Pero me hace un golazo, pues, compita. Me hace un golazo. Oye, no puede haber un tema que hablemos que no era en el golazo. Era todo el golazo. Un día vamos a hablar de las telas, ¿por qué las telas han cambiado? No, es que ibas a tirarle. Sí. Ya, vamos con más. Un abrazo, compita. Páselo bonito.
10: Don Chapa le echa un puro caldo de carne, ¿no? Para que tenga el puro sabor.
7: Compadre, ojalá que nosotros los compresores, si no los vamos a quedar los cines, empanadas.

pitas y sube el queso y suben las bebidas, los chapas no va a tener más esa promoción de la empanada con la bebida. Aunque ayer creo que no entregaba el vaso.

0: Perrito, yo soy uno de los que dicen todas las comidas quedan buenas con ají. Todo queda bueno con ají. Y mi hijo también me heredó lo mío. Todo le echamos ají.
1: Pero dígame la firme, ¿predomina mucho el ají? O sea, como que al final todo tiene el mismo sabor o no. Cuénteme la firme. Es sensación, hemos conversado acá con los chiquillos y como que es tan fuerte como el ají, como que puede ser puré, fideo, arroz y

0: arde con ají.
1: Hoy me acuerdo de un caballero una vez. Yo me acuerdo completo con el equipo. Y un caballero confundió el ketchup con el ají. Y como para no quedar como. Para que no quedar con vergüenza. Y como le decís, señorita, me lo cambia, me da otro, ¿qué hago con este y todo? Vino y levantó el mordisco. Estaba morado ese caballero. Sí. Tenemos WhatsApp. Antes vino la pausa. ¿Alcanzamos o no? Ya, pero breve. Perfecto, pantuflita. Usted maneja los tiempos, pero breve, ya. Vamos con el. Este es un WhatsApp breve.
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3: El ají realza los sabores de lo que estás comiendo. Incluso las personas que por hipertensión le obligan a no consumir sal, a veces reemplazan ese aliño. La sal la reemplazan por ají.
1: Piensa que yo creo que en años, hoy día es un día extraño. De verdad. En años, Nelson mandó un audio muy temprano. El monje también se levantó temprano, ¿sí? Y Cumpita me envió un audio en serio. De verdad que lo felicito. Lo quiero felicitar porque le hicimos una pregunta y la respondió en serio, sin peluciar. No, bien. Bien, Cumpita, de verdad que lo felicito. Un hombre que ha madurado. O sea,
4: el ají pica tres veces, pues, Cumpita.
1: Así dicen, pues, amigo. Sí. No, y cuando uno va a la ramada, se como le pone pebre ahí. Claro, y después va a bailar y justo le toca enganchar ahí. Claro. No, si el chicle no ayuda ahí. No, pero bueno, están en todas las mismas, no más que tanto, ¿cierto? Pedazo de chorizo en el diente, entre medio. Perejil en el diente, claro. Está oscuro, no se da ni cuenta, uno. Tenemos. Ya, bien. Verdad que era WhatsApp corto, ¿verdad? Vamos a una pequeña pausa. A la vuelta revisamos más saludines y lo que quiera, y vamos a ir viendo. Sí. Pausa y volvemos.
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1: 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Pantuflita, eso, mi gracias, Me entendió con una seña, estoy bacán. 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Pausa y volvemos.
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1: Así es, porque te mueve todo el rato perrito. Y el día viernes, qué mejor, claro, para hacer alguna cosita, sacas un panorama. O simplemente descansar. A lo mejor de un 18, una fiesta en realidad, que 18, un 18, pero son varios días. ¿Cierto? Pero a lo mejor lo pasó muy bien, pero también no descansó nada. Es lo más probable. Pero ya hablábamos el día martes que los chicos estaban todos, y las chiquillas también, pues todos cansados. Era como el comentario del día martes. No, cansados todos. Algunos con dolores musculares. Sí, pues hay que bailar, compita. ¡Vamos con el WhatsApp! ¡Vamos!
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1: Hola.
3: Un saludo a mi cuñado. La otra vez fuimos a comer por ahí, compita, y él se sirvió un plato por otro. Y yo le hice una maldad, pues voy y le suelto la tapa del merquén.
1: Oh.
3: Y le va a echar y se le sale toda la cuestión encima de los porotos ahí. ¡Ay, ay, ay! Como transpira ese hombre. Aparte de la chuchas que me llegó.
1: Oh, compita, no, si de repente, ¿sabes qué? Uno igual a veces abusa de la talla o abusa de las bromas. Hay bromas que de repente no. Después uno dimensiona. Sí, pues después uno dimensiona. O en realidad como que me excedí. ¿Cierto? Lo que pasa es que a uno, claro, le gusta el peluceo y todo, pero llega un punto en que imagínate. Una copita es una botella. O sea, lo más justo hubiese sido, ¿sabe qué? No me lo voy a comer. Esto, usted va a tener que invitarme un plato nuevamente. ¿Cierto? Pero de repente, claro, uno como que igual. Nah, hola.
4: Y que tengáis ají en las manos y te den ganas de hacer del uno, perro. Ay, cabrito.
1: Cuénteme su experiencia. Claro, cuéntenos. No, sí, cosas que uno debe hacer. Hay cosas que uno debe hacer, ¿ah? Sí. Hola.
5: Hola, Chichito, buenos días. Por acá Leandro te saluda. Hoy, querido, quiero mandarte saludos a ti, a todos los de la radio, a todos los vitadictos, que tengan un hermoso fin de semana. Que la pasen muy bien. Y quiero pedirte la canción Baby Wow.
1: La tocamos.
5: Si es que ya la tocaste, cualquiera de mi bichota, por fin. Ahora sí, pues, chao, chao.
1: Oye, usted, amiga, también lee la mente, ¿ah? Mira. Yo le respondí al tiro y ella me dijo. Y acá llega este audio. Si no es que, que lo escucho antes. No escuché antes. Acá llega. Sí, tocado de vivo. Sí. Va a buscar algo más de la bichota. ¿Ya? Oye, si tiene hambre ya está ahora, hoy hay gente que. No, mira, a mí como después del programa al ratito. Sí. Va a buscar algo más de la bichota. ¿Ya? Oye, si tiene hambre ya está ahora, hoy hay gente que.

0: totalmente perdido. Como que andaba como de verdad. Sobre el día hablamos que cómo andaba uno de porcentaje y otro día andaba un porcentaje muy malo. No, todo lo que hice andaba torpe, me equivocaba de puerta. Hay gente que de repente te da una indicación y uno dice que sí, pero no entendió. Oiga, disculpe, ¿dónde está la zona de no sé qué? No, tiene que ir por allá al fondo y que uno avanza dos pasos y ya no sabe para dónde va. Yo ya andaba muy así. Sí, me pasa. Pero aquí en el programa también a veces. Sí. Hola.
1: Buena, buena, buena, buena, buena, compadre Chichín, Pantuflén, Juanito, soy este parte de San Felipe, golazo, golazo, golazo. Estoy preparando las ricas empanaditas, golazo, golazo. Voy a estar ahí, donde siempre, afuera de Santa Isabel Chico, en calle Mercedes San Felipe, golazo, golazo, golazo. Ay, esta vez van con harta carne, no con helio, ni con aire, ni con nada. Con harta carne, golazo, golazo, golazo.
0: Empecemos con las mentiras, ¿eh?

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1: Vamos a revisar el WhatsAppín, Vidadicto, es viernes y tu cuerpo lo sabe, vamos. Eso, Pantuflex. Hola, hola.
2: Perro, una vez a una cazuela por error le eché ketchup en vez de ají. Imagínate cómo quedó esa cazuela. Y a todo esto, Don Chapa, lo único que jugó lazo, golazo, golazo, no opinó nada, po. Así que un alexítico para él.
1: Claro, aceptamos el golazo con la condición de que opine del tema que estamos hablando. Claro. ¿Cierto? Claro. Vamos por el segundo tecito, Juanito, ¿bien? No, sí está bien, hay que tomar tecito, está bien. Hola, hola, hola, hola.
3: Y ahí al chaparrero no nos enseñaron que mentir era malo, le va a crecer la nariz.
4: Yo escuchando como puro hablan de comida, yo tengo hambre, sueño y voy camino al trabajo. Hoy me desperté con esas ganas de me comería un completito temprano en la mañana.
1: ¡Ay, qué rico! Usted está como una reggaetonera. Sí, hambre y sueño. Hambre y sueño. ¿Cierto? Sí, no, hay cosas que yo... Sí, es como escuchar a Wisin, ¿no? Sí. No, mira, hay veces que yo despierto con alto apetito en la mañana. Y hay días que sabe que no. Hay días que voy a andar en ayunas fácilmente. Pero cuando uno tiene que hacerse un examen de sangre, que uno tiene que ir en ayunas, ¿cierto? ¡Oh! Le baja el apetito tan temprano. Y no lo llaman nunca uno, a eso. Sí. No, si es verdad, pues pantuflita. No, y vaya a encontrar un sanguchito por ahí a esa hora. No, pues, no, no diga hacerlo de la casa, no más. Sí. Tenemos más. Hola, hola. O más que nada cerca, porque sí hay lugares, pero claro.
5: Hola. Una buena perrito aquí en Lecua, oiga, le informamos que se está quemando una casa aquí en La Toma, compadre, se está quemando la casa aquí en La Toma. Está fuerte el incendio, patrón, aquí. Estamos trabajando, laborando y está quemándose la casita, ya están llegando los bomberitos, patrón. Ahí le vamos a mandar fotos.
1: Gracias, compita, por la información. Oye, lamentable, compa, lamentable. Así que mucha fuerza ahí para la familia, por supuesto. Por acá dice, ya no quedan palomas en la plaza, por culpa de Don Chapa. Oh, pero sabe que el Valle Aconcagua no se caracteriza mucho por las palomas. En comparación, cuando uno ayudó a Santiago a la plaza de armas, Pantuflita, oh, pero uno casi la anda chuteando. Y el tema es que también se acostumbraron las palomas a estar cerca de la gente. No es que como que vuelen así, no, andan, caminan por el lado de uno y todo el tema. Gente, igual, bueno, antiguamente, ¿cierto? Decía que uno, cuando ya jubilaba, tenía que ir a la plaza, llevar una amiguita y le tiraba las palomas. ¿Cierto? Era como... Mi abuelito me decía, ah, ya estoy para tirar a... Diga a las palomas, decía. Voy a jubilar. Sí, po. Y ya las palomitas como que sabían y todo. Han cambiado mucho los tiempos, ¿eh? Sí. Nos quedamos con Caída de Carnet, Coco Jumbo en la radio. ¿Qué te mueve, dice?

0: Con ají, son muy re buenos.
1: No, pero con pi.
2: Y los que vamos para jubilar, vemos Frutinovela en TikTok.
1: Oye, pero sé que hay una serie que... cuando, pero lo malo es que no mueve la segunda parte nunca. ¿Cierto? Claro. A mí me gustaba Decisiones, esas que en la red. Oye,
3: los jubilados les dan miguita de pan a las cariñosas.
1: No, pero bueno. Usted, amigo Foss, ya jubiló, ¿no? Cuéntenos, ¿sí? Al WhatsAppín. Pero luego la pausa, sí.

0: 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Hacemos una pequeña pausa y ya volvemos.
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0: obsesión con aventura. Son happy. Vamos con el WhatsApp.
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0: Hola.
2: Llamando puros viejos jubilados.
0: Uy, ¿qué pasa con los...? ¿Ah? Sí, aquí todos son bienvenidos. Sí, partimos con los... ¿Ah? Con los jovencitos, los pequeños, ¿cierto? Y terminamos con los mayores, ¿sí? Tenemos más WhatsApp. Hola.
3: Fosforito le da miga de pan a los caballos y no hablo de animales.
0: Oye, ¿han escuchado alguna vez los consejos del abuelo? Me imagino que sí. Ya, un día vamos a recopilar el consejo del abuelo. ¿Ah? Sí. Son muy buenos. 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Pantuflita, ¿con quién nos quedamos? Es bien, sí, es bien. Hay que mover un poquito la cuerpa ya, ¿sí? Perfecto, nos quedamos con eso. Tomo como rey, me voy. Lo que suena.

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0: Buena, buena, anduve por ahí, por Instagram. Mira dónde está Pantuflita mezclando ahí, Juanito, al lado suyo, con Pita. Ahí está, ahí está. ¿Ah? Pantuflita, para que lo conozcan. Cenando o comiendo, ¿a dónde andaba, compadre?
1: Buena, compita, don Chapa. También grita la lluvia, a ver. No solamente las empanadas. Un abrazo grande, compita. Totalmente en vivo, es viernes y tu cuerpo lo sabe. ¿Cuándo pagan? Dice por acá. No le gustó gastarse toda la plata para el 18, ¿ves? Claro.

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1: Muy bien, Pantuflita. Hoy está acá mirando también los Juegos Sudamericanos Santa Fe 2026. Fútbol, ¿cierto? Está jugando Perú versus Chile. 0-0. Van 10 minutos. ¿Están vivos, no, eso? ¿Pantuflita? Ya, estamos vivos. Perfecto. Muy bien. Ya, 0-0. Tiro libre para Chile. Le pegó. Y... no, se le fue. Ya. ¡Le pegó! Ya, atención. 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Pausa y volvemos.
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No, pero ¿cómo? A ver, señor, mira, partido de Chile-Perú por los Juegos Sudamericanos, categoría sub-19, sub-20, por el tercer puesto. Ya en este momento, hace menos de un minuto, acaba de convertir Perú. Sí. Uy, la... No. Sí. Sí, comenzó el partido a eso de las 10 de la mañana. En el estadio Marcelo Bielsa. Oh, no. Perú gana 1-0. Mart... Carl. Sí, el autor del tanto. No, mal, pantuflita. ¿Cómo? No. Ya. Chiquillos, atención. Tenemos revisando el Instagram, ya. Pero luego de la canción, ya. Ahora vamos a revisar el pronóstico del tiempo. Atención, chiquillos. Para hoy 25 de septiembre. Bueno, guarden, ¿qué mes estoy? Sí. 25 de septiembre. Nublado durante la mañana y cielo cubierto durante la tarde, ¿eh? Así que, mire, llevamos como 3 días así como muy, pero muy similares. Así que atención con eso. 24 grados la máxima, sí, temperatura agradable para esta jornada de día viernes, si tu cuerpo lo sabe. Mañana también, pero va a estar con nubosidad parcial. Mañana va a haber un poquito más de sol. Y el día domingo, 24 grados también con nubosidad parcial. Lo que nos espera para este fin de semana, te lo comentamos acá en la radio que te mueve. Vamos a la música, a la vuelta, revisamos el Instagram, @bitfmchile. Sueño Nacional. Gloop. 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

0: bien, muy bien para tu flex. Vamos a revisar inmediatamente el Instagram arroba BitFM Chile. Un nuevo ataque peruano. No lo cobró Pantuflita, no. Sí, Chile cae 1-0, 28 minutos del primer tiempo, frente a Perú. Atención, Cristian Emilio Mora nos comenta en el Instagram, dice: buenos días, Chichi Pantuflito, saludos a Juanito, y ya era hora que JC lo entrevistara. Sí, después de Ozuna veníamos nosotros, ¿ah? Claro. Patulón, dice pronto, ¿ah? Y etiqueta a JC, ¿ah? El que le dicen, claro. ¿Se imagina, compita? No, la gente va a comentar y dice quién es. No. Qué vergüenza, compita, ¿no? Ya, No, Marte de salir, ya. No, ya. Daniela Campos nos deja su corazón, así como Eduardo Maureira, Jorge Pedro Lascano, Elizabeth Apablaza, Elvis Michael, Francisco González, Roby Farías, Mari Carmen, tenemos a Claudia Arancibia, Karina Faría Muñoz, Omar Leiva, Pablo Ignacio, Chrissy Flow, Aileen Fernanda, tenemos a Deseo de Martina, eso, Bastián Muñoz, Prisci Santander, Joana Aros, Leli Contreras, Alejandra Muñoz, Evelyn Solange, por acá también Carito Berríos, Seba Fuentes Rojas, Navilemus, Florida de Benecer, saludos ahí a todo el equipo. Tenemos a Leila Yasmín, María Isabel deja su like, así como Natalia González, Eduardo Torres, Sebastián Torre Alba, Maca Jiménez, Fernando Alfaro, Carito Lepe, Cristina Valdivia, Leslie Núñez, Maca Jorquera, por acá también Margarita 17, Feria Emprendedores de Panquehue, tenemos a Seba Puyol, Alexis Salazar, toda la gente dejando su like, así como el Alexis, Juan Guerra, Valeria López Cristi, Cordovita, Claudia, Gaspo, HT, Francisco Vázquez, Juan Ramírez Berríos, Cristian Espinosa, Ale Vergara Ramos, Manecita Tapia, Andrea Alejandra, también queréis para ti, Jessica Fernández, Julius Roberts, eso, buena, Julius, eso, Alan, Josué, por acá Martini, Cristian Emilio Mora, Analdo Barraza, Sabores del Carrizo, Marcelo Olivares, Don Chapa, Verónica Herrera, Diego Saá, Jaime Andrés, Tira Segovia, Gizzy Salinas, Lucho Arturo, Prox, también por acá, Congelado Da, Cristian Guzmán, Anaí Bastías, Teja Zulay, Constanza del Pilar, Patricia Aranda, Jorge Antonio, uy, Carlete, chiquillo, verdad que se pasaron, Pamela Muñoz, Ruth Galarce, por acá, Hernández Home, buena, Service, saludos, chiquillos, Loreto Valdés, Natalie Francesca, Bastián Mancilla, en el Instagram.
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0: Y con esto nos vamos, chiquillos. J Balvin, Reyes Castro, esto es Una a la Vez.

0: Temperatura sexo agradable.
1: Sí.
0: Pórtese regularmente bien. Descanse, cuídese, nos juntamos el día lunes bien tempranito con la rica y sabrosa vitamina. Ya viene el Beat Machine con DJ Marco Alfonso. Fue en salida. Un abrazo. Ay, no se pierda el Beat Bang, la explosión del ritmo. Eso. Chau, chau, chau, chau, chau.
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0: 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Un abrazo, ya viene el Beat Machine. Chao, chao.
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con 46 minutos y arrancamos este episodio de programa. El día está gris, un tanto frío. No está tan eterno tampoco, ¿no? Pero sí está gris, está como otoñal, chiquillos, para dar la bienvenida al fin de semana. Viernes, y tu cuerpo lo sabe, viernes 25 de septiembre. Arrancamos este episodio de programa en vivo y en directo con tremenda caída de carnet junto a Master Boy. Y esto que se llama Land of Dreaming. Bienvenido, bienvenidas al Beat Machine. Suena.

Volvemos al presente con la música de Karol G, Baby Wow, suena en Beat. Primer bloque, 10 de la mañana con 58 minutos.

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Momento para la pausa, 11 de la mañana con 3 minutos. Nos separamos por un instante y luego estamos con mucho más en Beat FM, la radio que te mueve.

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0: Pasaba la música de Bad Bunny junto a Bomba Estéreo. Ojitos lindos en Beat FM, la radio que te mueve. 11 de la mañana con 24 minutos. Y atención, chiquillos, porque tenemos una gran actividad. Y para eso vamos a conversar con Katia. Katia Ávila, ella es jefa de ventas de Condominio Jardines de San Felipe, que nos va a comentar sobre una actividad que se está realizando hoy, en este preciso instante. Le queremos dar tremenda bienvenida a Katia. ¿Cómo estás? Bienvenida al programa.
1: Hola, muy bien, muchas gracias. Acá muy contentos, estamos llamándolos desde la Plaza de San Felipe. Hoy. Mira qué linda actividad, acá en la Plaza de Armas estamos presentes desde tempranito, vamos a estar toda la mañana para contarles a todos los auditores para que nos vengan a visitar. Estamos con un stand aquí con el condominio Jardines de San Felipe.
0: Qué bueno. Oye, Katia, bueno, ya cuéntanos, están desde tempranito con la Feria de Vivienda de la Municipalidad allá en la Plaza de Armas. Coméntanos un poquito de qué se trata esto, qué información vamos a encontrar ahí, así que coméntanos un poquito.
1: Eso, muy importante, contarles que efectivamente esta es una feria de vivienda que ha organizado el municipio. Estamos acá en la Plaza de Armas, las personas basta que se den su vuelta y se van a dar cuenta dónde estamos. Y lo más importante es que no solamente estamos nosotros, está el municipio con un stand y también hay otras entidades, tanto de otros proyectos como también entidades bancarias. Entonces, si la persona quiere venir, en un par de minutitos va a poder recorrer los stands y va a poder hacer todos los trámites que sean necesarios para averiguar y enterarse cómo postular a una vivienda con subsidio.
0: Oye, coméntanos sobre, bueno, el condominio Jardines de San Felipe y el subsidio para facilitar la compra del departamento propio, que es súper importante.
1: Efectivamente. A ver, primero que todo, contarles que Jardines de San Felipe, la obra está tremendamente avanzada. De hecho, cuando las personas pueden pasar por afuera del proyecto en la avenida Michimalongo, van a darse cuenta de cómo está la obra, está totalmente despejada, tenemos departamento piloto y hoy día estamos acá en esta plaza y estamos dando a conocer porque todavía nos quedan departamentos disponibles. O sea, hoy día, si ustedes nos están escuchando, tienen que venir a visitarnos. Nos quedan todavía departamentos de 2 y 3 dormitorios, de 1 y 2 baños, con estacionamiento, con bodega, pero lo más importante es que el subsidio es automático. Te cuento que lo que más me ha llamado la atención es cuando las personas se acercan a nuestro stand, nos dicen, oye, pero esto es como difícil, tengo que postular al subsidio, tengo que tener antigüedad en la libreta, y un montón de requisitos que no son necesarios, porque el subsidio es automático. Basta con que tú no seas propietario, tengas un registro social de hogares vigente, cuentes con capacidad para un crédito hipotecario y el resto lo hacemos nosotros. Pero no requieres antigüedad en una cuenta de ahorro, no tienes que esperar una fecha especial de postulación. Me ha llamado mucho la atención eso, que las personas nos han preguntado eso, creyendo que esto es mucho más complicado y engorroso. Y no, se van a dar cuenta que hoy día ser propietario está mucho más cerca y posible de concretarlo. Además que, como te decía recién, hay entidades bancarias, entonces las tasas de los créditos hipotecarios ya son tremendamente convenientes. Y recuerda que comprar con subsidio está exento de IVA. Y además hoy día hay tasas especiales para que las personas puedan dejar de pagar arriendo y ser propietario.
0: Oye, qué bueno, la verdad es que escuchándote es súper importante que la gente se dé una vueltecita para obtener todos estos detalles que son súper, súper importantes para las personas que deseen adquirir un departamento propio, ¿cierto? Y la verdad es que una buena asesoría hace mucha diferencia, como tú me estás comentando. Hay gente que no conoce algunos detalles que realmente son más fáciles de lo que uno cree. Entonces, darse una vueltecita por esta feria para que se enteren de todos esos detalles sería pero genial. Cuéntame, ¿hasta qué hora van a estar?
1: Mira, la feria está preparada para que podamos estar hasta las 14 horas. ¿Ya? Además, lo más importante, el clima nos está acompañando, hay una temperatura exquisita, oye, hay seguridad, hay un stand de carabineros también preocupados y además hay actividades también de los colegios. Entonces, la verdad es que la plaza hoy día está tremendamente entretenida. Las personas solamente tienen que venir, aprovechen de venir a hacer sus trámites. Así es que no, los invitamos a conocer nuestro proyecto, pero a darse la vuelta por acá, por la Plaza San Felipe. Estamos justo por la avenida Prats, así es que vengan a visitarnos.
0: Buenísima. Katia, te queremos agradecer la información, el tiempo y, bueno, por supuesto, recordarte que la radio siempre va a estar disponible para entregar información tan importante para todos nuestros amigos y amigas que nos escuchan a diario. Así que, Katia, te mandamos un gran saludo, un gran abrazo.
1: No, muchas gracias a usted y los estamos esperando. Un abrazo y que tengan un buen fin de semana.
0: Muchas gracias. Chao, chao.
1: Chao, chao.
0: Oye, qué tremendo, mira, buen dato para que sea una vueltecita. Hasta las 14 horas van a estar con los stands en esta Feria de la Vivienda, organizada también por la Municipalidad de San Felipe, ¿cierto? En la Plaza de Armas, con esta Feria de Vivienda, para que se dé una vueltecita y se entere de todos los detalles. Mira, es importante lo que nos decía Katia. Bueno, hay gente que de repente a veces no se cree que es más complicado de lo que se ve, y no, es más sencillo. Con una buena asesoría usted puede ahí saber todos los pormenores y avanzar rápidamente hacia la casa propia, el departamento propio. Así que dése una vueltecita en esta gran Feria de Vivienda en la Plaza de San Felipe, hasta las 14 horas hoy. Así que vaya a darse una vueltecita. Más música, nos quedamos con Bailitón, Jere Klein, Jairo Vera. Esto se llama Loba. Suena en beat.

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0: Pasó la música de Elena Rose, Bosa, Orión, en Beat FM, la radio que te mueve. 11 de la mañana con 55 minutos, 11 con 55, totalmente en vivo e indirecto. Disfrutamos de la programación en este día, viernes, y tu cuerpo lo sabe.
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0: Eso. Ya, chiquillos, vamos de inmediato con la conexión. Te queremos escuchar, mándanos tu mensajito de audio. Ahora, ya. Usted está en San Felipe, está en Los Andes, en Calle Larga, en San Esteban, en Panquehue, que no escuchan caleta en Panquehue. Sí, se escucha acá en la radio en Panquehue, ¿no? Como que se escucha mejor. No, ¿verdad? Se escucha súper bien la radio en Panquehue. En Yayay, te sabes que increíblemente también hay unos lugares muy específicos que la radio llega como cañón en Yayay. ¿Verdad? Son sectores muy específicos. Por ejemplo, en una casa se escucha y en la otra casa de al lado no se da. No, hay mucha gente que lo escucha por señal online también en Chile y el mundo, claro. Oye, no tiene que estar uno dependiendo de la antena, que aquí, que ya, ¿no? Porque claro, la antena tiene una área de cobertura en el Valle de Aconcagua, pero esa es la manera más tradicional, ¿cierto? La más romántica. Pero eso ya también se complementa súper, súper bien con nuestra señal online, que se escucha en todo Chile. En cualquier parte del mundo, usted nos puede escuchar a través de la aplicación. También le recomiendo que descargue la aplicación en su teléfono, ¿cierto? Y ahí usted nos puede escuchar donde sea. Si va a estar en el norte del país, si va a estar en el sur del país, si va a andar por Santiago de Chile, por ejemplo, también nos puede escuchar. Y si va a salir al extranjero, también nos puede escuchar. Pues claro, si usted tiene su aplicación, mientras que tenga internet, va a poder escuchar siempre. Y como usted ya lo sabe, la conexión es a través de nuestro...
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0: Ya, chiquillos, vamos de inmediato con conexión. Te queremos escuchar en el WhatsApp de la radio que te mueve.
2: Hola, hola. Quisiera hacer un saludo a Taller Génesis, que estoy trabajando con mi compañero Hernán.
0: ¿Ya?
2: Y estamos haciendo un trabajo muy lindo que estamos haciendo. Y un saludo a todos sus auditores también, de los que están escuchando la radio. Y un saludo también a la señorita Carla también, y a la señora Gloria también.
0: Muy bien, Carla y Gloria, le mandamos saludos.
2: Y que estén bien. Chao.
0: Muy bien, compita, a ver qué dicen acá. Nos quedó algo en el tintero.
2: Me llamo Felipe.
0: Ah, Felipe, muy bien, Felipe, te mandamos un gran abrazo, Felipe. Oye, que nos quedó algo en el tintero por acá, ¿no? A ver.
2: Ah, y lo otro. Me gustaría mandar un saludo también a todos los bomberos de Chile y a mi compañía que pertenezco, la primera compañía de Putaendo.
0: Ah, mira qué bien.
2: También le mando un saludo.
0: Primera compañía de bomberos de Putaendo, también para Felipe, un gran abrazo, un gran saludo también, reportándose a través del mensaje de audio, chiquillos. Así como Felipe, usted también lo puede hacer, mándenos un mensajito de audio. Es día viernes, pasó rápido la semana, semana corta para nosotros. ¿Por qué? Porque post fiestas patrias a nosotros nos dieron libreta el día lunes. La mala lengua decían que era para recuperarse, para pasar la cañufla, pero no es así, no. El día lunes celebramos el Día del Trabajador Radial. Adivine cuántos regalos me llegaron el día lunes. Mire, si usted pudiera ver mi mano. Adivine cuántos regalos no llegaron por el Día del Trabajador Radial. Sí, entonces semana corta para nosotros porque el día lunes estuvimos libre. Así que... No, el lunes que nos tocó más pega que otro poco. ¡No! Desempolvando los equipos. ¡Oh, Dios! Pero bueno, dándole, chiquillos. Las fiestas patrias ya son historia. Y ahora ya estamos pensando en... ¿De qué nos vamos a disfrazar? ¿De qué nos vamos a disfrazar? ¿Usted de qué se va a disfrazar? ¿Ah? De la calabaza. ¡Ja, Oh, sí, mira, pasa rápido el tiempo, chiquillos. ¿Ya? Otro ya está empezando a hacerle la carta al viejo Vascuero. Pero qué rápido se pasa. Chiquillos, mándenos su mensajito de audio. Te queremos escuchar a través de nuestro WhatsApp Beat.
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0: La calabaza.
3: Buena, buena, Marquito. Buena. ¿Cómo estamos? Feliz viernes.
0: Feliz viernes, compañero.
3: Oye, ¿te puedo pedir un temita?
0: No.
3: Sí. Padre Nuestro de los Cavicas.
0: Oh, qué buen
3: tema. Pero la versión cumbia, sí.
0: Sí, po.
3: ¿Cómo va a aprender el viernes? Gracias.
0: Oye, qué buena canción, Cupita. Yo sé que está por ahí. No. Siempre pide temas. ¿Eh? Muy bueno. Muy bueno por lo demás. ¿Eh? Pero siempre te pide temas así como que hay que. ¿Eh? Hurguetear por ahí para encontrarlo. Pero muy bueno por lo demás. Así que le mando un gran abrazo, Cupita. Siempre con la nota alta, musical, ¿cierto? Rescatando temazos. El otro día, en la terraza Chacabuco, coloqué otro temazo que andaba como por ahí, como en la misma onda de eso, El Gran Señor, de Los Decadentes. Buen tema, muy buen tema, El Gran Señor. Siguiente mensaje de audio, vamos a ver.
4: Buena, compita.
0: Buena, compita, ¿cómo le va?
4: Compás. Solamente paso para saludarlos, ya en este día nublado, ya, en la mañana estuvo un poco frío, en la tarde, quién sabe qué era pasar, si era a lo mejor caer las gotitas, pero todo bien, compa, así que aquí en la ruta trabajando.
0: Eso.
4: Compita, así que pueden tocar algo de Aparato Raro, compa, una calle café, un clásico nacional ahí, porfa, para escucharlo en la ruta. Te la agradezco, Radio Bill, la radio que te mueve todo el día, perrito.
0: Mira, Aparato Raro. Buena calle, carnet. Ya vamos a buscar, compita. Te mando un gran abrazo, perrito. Y póngale ahí siempre escuchando la radio que te mueve. Todo el éxito y feliz viernes, y tu cuerpo lo sabe. Siguiente mensaje por acá, vamos con más.
5: Hola, Marquito, ¿cómo estás?
0: Muy bien,
5: ¿y tú? Hoy estuve trabajando por tu zona.
0: Ya, ven.
5: Y ustedes tienen un volcán ahí en Yayay. Pero no está saliendo humo ahí en la entrada. Una isla que hay. Que siempre se prende. Y ahora nuevamente salía humo. Oye, tú que conoces un poco más tu zona. Siempre he tenido la duda, ¿dónde está esa poza? En el cerro que hay como una lagunita. En una piedra. Dicen que ahí en Las Chilcas. Pero no sé si a mano derecha o mano izquierda. ¿Dónde está la pasarela? Si tú sabes.
0: Ya, mira, a ver. Probablemente, usted se refiera a. ¿Cómo se llama? ¿Ojo de la sirena? ¡Cónchame! ¿O poza de la sirena o ojo de la sirena? Puede que sea eso. Y eso está de los loros para adentro, ¿no? Ya, eso está de los loros hacia adentro. Escucha, es difícil explicarlo por acá. ¿Ah? Ah, ya, la calle de Parral. Ya, ¿qué me están indicando? Ya, de la calle de Parral, ojos o ¿cómo era? La poza de la sirena. Que puede que sea esa la que usted me dice. Es bonito. Antes, cuando andaba en bicicleta, iba para allá. Una vez me saqué la mugre por ahí también, ¿no? Bajando. Vamos. Pero bonito, muy lindo. La poza de la sirena. Ah, y respecto al otro que me estaba comentando, yo no sé mucho, la verdad, no soy experto, pero según dicen, de hecho, creo que una vez lo comentamos por acá y creo que hubo un bombero o alguien experto que sabía un poco más respecto a la situación de la entrada y allá. No, yo no creo que sea volcán. Oh, ¿te imagináis que sí? No es volcán, pero dicen que es un incendio subterráneo. Es más raro que pescado con hombre, esa cuestión. Un incendio que no se ha logrado apagar ya, entiendo, ya por mínimo lleva un año y algo, dos años, no sé cuándo. No se apaga, es un incendio subterráneo. Y hay veces que sale, ¿cierto? Y tiene la humadera. Es súper raro, extraño el fenómeno. Muy raro. Más raro que... Es raro el fenómeno. Eso es lo que yo sé, digamos, pero dentro de mi ignorancia. Pero es un incendio subterráneo, acuático. Eso es lo que pasa, compita, ahí en la entrada de Shai Shai. Siguiente, a ver.
6: Hola, Marquito. Buena. Un saludo acá, el Han Rolero, compadre. Yo estoy pensando ya en disfrazarme de Han Rolero en este año. Así que, oye, te paso el datito ahí para todos los sanfelipeños. Ya tenemos las mejores máscaras acá, traídas desde Valparaíso, Santiago, a San Felipe, acá en el esquinazo del Han Rolero. Muy San Felipe, un abrazo.
0: Muy bien, viste, para todo el rato, perrito. Disfraz de Han Siguiente, vamos, a ver.
7: Hola, Rayo VIP, ¿cómo estamos? Quería mandar un saludo acá desde San Esteban a Don Pato, a Don Patito, de buena Pato. Onda el hombre, y a Rodrigo, acá mi compañero.
0: Muy bien, gran saludo para Rodrigo. Saludos para Don Pato también. ¿Qué más tenemos por acá, eh?
8: Más raro que le encontré un pedazo de carne en la empanada del chaparrero.
0: Ya salí. Más raro que...
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0: Más raro que carabinero rubio, dicen por acá. Por acá. Muy bien. A ver, más raro que... Audios al WhatsApp, más 569-566-22-396. Usted lo puede enviar a través de nuestro WhatsApp Beat, totalmente habilitado, chiquillos. A ver, ¿qué tenemos por acá?
9: Marquito, acá la Bárbara reportando de Manteo.
0: Hola, ¿cómo estás?
9: Debo reconocer que el lunes yo dije, oh, el Marquito siguió celebrando el 18. Pero me equivoqué. Sí, que tiene una guarachita.
0: Guarachita.
9: Acá la Bárbara de Panquehue, saludos.
0: Muy bien, Bárbara, hay una guarachita para motivar el fin de semana, día viernes, su cuerpo lo sabe. Somos una buena guarachita. A ver, ¿qué más tenemos por acá? Siguiente.
8: Más raro que el Juan salía sin evento ya. Fin de semana.
0: Oye, le quiero aprovechando de evento. ¡Chin, chin! Le quiero mandar un gran saludo a nuestros amigos de Tiltil. Mañana va a estar en Tiltil. Tengo una historia yo con Tiltil. Pero después les voy a contar. Una historia paranormal. Mañana, sí. Igual podríamos hablar, ¿o no? No sé, si les tinca. ¿Les puedo contar la historia? Díganme si quieren que les cuente la historia. Pero es una historia de terror. Con Tiltil. Oh, acuática. He pensado en mandar esta historia a estos... a estos podcasts de terror. En Tiltil le mandamos un gran a la ruta oculta. Tío Ruta. Oye, Tiltil, le mandamos un gran abrazo. Vamos a estar en un cumpleaños. Ay, ay, ay. En Tiltil. Y hoy día vamos a estar en Aconcagua Club. Con todo el perreo clásico, old school, a la vena, chiquillos. Así que no se lo puede perder. Todos invitados, chiquillos. Oye, y son las últimas noches de Aconcagua Club. Se nos va, Aconcagua Club. Se nos va. Sí, así que, claro, cambia de dueño, de administración. Y hasta este fin de semana nomás, Tío Club. Así que le mandamos un gran abrazo, un gran cariño. Todo el éxito en lo que viene de aquí para adelante. Así que le mandamos un gran abrazo. Bueno, hoy día, esta noche, vamos a estar ahí colocando la música en Aconcagua Club. Con buena sesión de perreo clásico, old school, a la vena. No se lo pierda. Y mañana, mañana la última noche. Todos invitados. Mañana todos a Aconcagua Club, porque va a ser The Last Night. ¡Ah! No, pues Last es siguiente, ¿no? ¿Cómo? Last. Me voy a remar en inglés, amigo. Último. Ah, ya, está bien. The Last Night. Entonces, ya, está bien. Ahí me corrigió el profe. Ya, chiquillos, vamos con el mensaje de audio. A ver.
6: Más raro que las empanadas del chaparrero sin aire.
0: Siguiente mensaje de audio, vamos con más, a ver.
10: Hola Marquito.
0: Hola.
10: Aquí de San Francisco Lodge, Eduardo.
0: ¿Cómo estás, Eduardo?
10: Como todos los días escuchándolos y alegrando la mañana.
0: Qué bueno.
10: Y la tarde, más raro que pelado con trenza.
0: Oye, ya, espérate.
10: ¿Alguna caidita de carne, compa?
0: Muy bien, compadrito. Ahora usted dijo pelado con trenza. Mira, ¿cómo es bacán la radio? Es bacán la radio porque mantiene siempre esa linda magia. Usted está escuchando. Claro, no está, puede estar haciendo cualquier otra cosa y está escuchando nada más la radio, ¿cierto? Pero al escuchar cada tontera que uno habla, ¿cierto? Usted echa a volar la imaginación. Y usted dijo más raro que... ¿qué lo que? Pelado con trenza. Y se me vino a la mente, al tiro, un personaje de una película que parece que tenía como una trenza, una cola o algo así, y era pelado, parece. Que no recuerdo bien, pero no sé si usted... Por favor, no me dejen solo en esto. Me acordé de el famoso Tom Po. ¿Quién se acuerda de Tom Po? ¿Ah? Archirrival de Jean-Claude Van Damme. Tom Po. ¿Ese era pelado? Con una trenza, como una. Tom Po. ¿Ah? Archirrival de Jean-Claude Van Damme. En... Oye, Tom Po. Manera de escapar. ¿Ah? Escapar cosas, ¿eh? Viernes. Vamos con el siguiente mensaje. Más raro que gitana con mini. Muy bien. Está muy bueno. Siguiente, vamos.
11: Oli, ¿cómo estás, Martito? Se habla la monita. Hoy quiero un mix de Perreo School, como dices tú. Hoy es viernes y mi cuerpo ya lo sabe. La vida mueve todo el rato. Besitos.
0: Saludos para ti, algo de perreo clásico, Old School a la vena. Más raro que... Más raro, mira, aquí dice monja con bucaneras. Más raro que... Ya vamos con el siguiente. Solo mensaje de audio, ¿qué tenemos por acá?
12: Más raro que JP sin bloquear gente. Ya, son pesados. Cuenta la historia, vos, compita. Cuenta el tío Ruta.
0: La historia. Gracias, polaco también.
13: Sector en con. No me ve. Tom Po, retroceder nunca, rendirse jamás.
0: Mira, ahí está. No me acordaba qué película exactamente era, pero esa era. Retroceder nunca, rendirse jamás. Tom Po.
14: Más raro que urólogo con la mano chica.
0: ¡Ya! A ver, ¿qué dice? Más raro que haitiano con pecas, por acá también dice. Siguiente mensaje de audio, a ver por acá.
15: Más raro que chino con pecas.
0: Oye, mira, vamos con más. Solo mensaje de audio, chiquillos, solo mensaje de audio. Reportes a través de nuestro WhatsApp Beat. Te escuchamos en la radio, que te mueve.
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16: Buena, compadre Marco.
0: ¿Cómo estamos, chapa?
16: Golazo. Sí. Tengo las ricas empanaditas, sin aire, sin helio, sin... Y así sin carne, si lo sé, se me tienen en falco ya. Oye, que venga el veadito, no anda nadie por aquí. ¿Qué está pasando? Que tan poca gente hoy día viernes.
0: Oh, a Don Chapa le dio un ataque de sinceridad. Don Chapa le dio un ataque de sinceridad. Empanada sin aire, sin helio, sin carne, sin masa, sin queso, sin...
1: Comienza a subir la temperatura.

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atención, damas y caballeros, chicos, chicas. Comenzamos nuevo bloque. Y con toda la energía de Beat FM. Antes, quiero mandar un gran saludo para DJ Pablito, que está escuchando la radio a través de nuestra señal online. DJ Pablito. Bueno, está en la capital, Gancho. Muy bien, le mandamos un gran saludo. Y dice que hoy es en Casa Huemul. Buena, un gran saludo para nuestro amigo de Casa Huemul, para DJ Pablito, Santiago de Chile presente también. Así que esa es, escuchando Beat FM. Buena compita. Ya, ¿qué más tenemos por acá? Oye, tenemos perreo clásico, old school a la vera, que lo estaba pidiendo hace un ratito. Nos vamos a quedar con... pero antes yo les cuento de que hoy vamos a estar con todo el perreo clásico, old school a la vena, Aconcagua Club, último viernes. Así es, el último viernes de Aconcagua Club vamos a estar celebrando con todo, así que váyase ahí a disfrutar, a pasarlo bien. Vamos a estar también ahí colocando la música, así que usted no se lo puede perder por nada del mundo. Juanca con Sammy Falsetto, Quítate la ropa, perreo clásico en Beat FM. ¡Sube!

0: la animación de Jackson. Ya. Atención, oye, mira, nos mandan una fotito por acá. Atención con esta información, está pero fresquito. Dice, accidente escuela agrícola, precaución al pasar por ahí, ¿ya? Accidente escuela agrícola. Nos mandan la fotito, bueno, al parecer no es... Bueno, ojalá que no sea tan grave, pero hay que tener precaución. Chiquillos, nos mandan esta información.
1: Accidente de escuela agrícola, precaución al pasar por ahí, mucha precaución. Por si acaso, ¿ya?
0: Ya, atención, vamos a reiterar el mensaje de audio, nos mandan la fotito, esperemos que no sea nada grave, ¿ya?
1: Arroyo Bit, accidente vehicular, escuela agrícola, precaución al pasar por ahí, mucha precaución, por si acaso, ¿ya?
0: Ya, atención con esa info, importante, muchas gracias amigo por estar ahí atento a la jugada, ¿cierto? Y entregarnos la información, ¿ya chiquillos?
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3: Buen viernes, Marquito Aurelio, Sexilio Anastasio. ¿Cómo estás, papi? Ya es viernes y la cuerpa ya lo sabe por acá. Nada más que pasando a saludar, a tirar toda la buena onda, toda la buena ira para ustedes y para todos los viejitos. Desearle a todos que tengan un muy excelente fin de semana, papi. 98.7, la de todo, la del Valle. La que te mueve, te prende.
0: Y enciende.
3: Y enciende, papi.
0: Buena, perrito. Te mando un gran abrazo. Qué energía, qué buena onda. Esa es la vibra, cabro, de día viernes en la radio que te mueve. Oye, mire, por acá nos dicen también, esperando la historia paranormal. Ah, ¿en verdad? Ya. Bueno, si quieren la historia, se las cuento. Si no, no se las cuento nada. Pero no, pero mira, ya la verdad que me gustaría. Siempre he tenido ganas de que tuviéramos un día para contar historias. ¿Historias? Sí, me encantaría tener un día para contar historia. ¡Historia! Cuentos de la cripta. Oye, no, me gustaría un día. Ya, yo cuento la historia, pero sería que se comprometa a contar otra historia paranormal. Sí, para no estar tan solo contando historias, no, papá. ¿Ya? Si hay alguien que escríbame y dice, ya, yo me atrevo a contar una, pero a mandar mensaje de audio.

0: si tiene, ha tenido alguna experiencia paranormal o alguna historia, ¿cierto? ¿Ya? A ver ahí en el WhatsApp. Escríbame por último y ya yo tengo una. Yo me animo. Y si la cuenta, yo una vez cuento la. La historia de Tiltil. Quedaron metidos con Tiltil. ¿Alguien ha ido a Tiltil? A Tiltil, pero por Rungue, por dentro. ¡Hola! Oh, te encargo el camino. Te encargo ese camino. Orillando el cerro. ¡Oh, papi! De noche, con neblina. ¡Oh! ¡Ay, no, verdad! No, si no es deseo, si no es deseo. Yo estoy seguro que más de alguno de los que está escuchando conoce esa ruta, esa ruta. Oh, la ruta oculta. Bueno, ahí nos escriben o nos mandan un mensajito de audio, chiquillos, a través de nuestro WhatsApp Beat. Ya, si usted se anima, le doy de inmediato ahí para que nos mande su audio. +569. Anótalo. +569. 566-22-396. Ahí está. +569-566-22-396. Ya, chiquillos, momento para la pausa. Ahí nos puede mandar un mensajito o nos puede comentar ahí si que alguien se anima a contar algo. ¿Ya? Claro, bueno, ¿no? Para que no me dejen solo. Si alguien se anima ahí a contar una historia, les cuento la historia de Tiltil. Claro, me dio con Tiltil. Tiltil. Ya, chiquillos, pausa, no le cambies. Luego estamos con mucho más acá en la radio que te mueve.
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0: Temazo, cabros. Google con Ultranate. Moving to the Sound. Qué buena canción, cabros. 12 del día con 57. Se ha pasado por súper rápido esta jornada. Con la conexión también a través de nuestro mensaje de audio. A través del WhatsApp Beat.
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0: Ya, a ver qué tenemos por acá.
2: En el accidente de acá de la escuela agrícola están desviando por el líder hacia Miraflores, por si acaso, para que tengan precaución.
0: Ya, atención con este dato súper importante, muchachos. Escucha bien esto.
2: En el accidente de acá de la escuela agrícola están desviando por el líder hacia Miraflores, por si acaso, para que tengan precaución.
0: Muy bien, ahí está. Ya, muchas gracias, amigazo mío, por la info, ¿cierto? Siempre ahí preciso, y para estar atento para todo lo que van manejando y escuchando la radio. Bueno, hay un accidente. Espérame. En escuela agrícola, ¿cierto? Hay que tener precaución, chiquillos, están haciendo desvíos. Así que esa es. ¿Quién más se suma? Solo mensaje de audio. +569 566 22 396. Repórtese ahora ya.
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0: Así de fácil, chiquillos. La conexión a través de nuestro WhatsApp oficial. Push the funky feeling. Momento para tremenda caída de carnet en la radio que te mueve. Sube.
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0: a son ya las 13 horas con 6 minutos. 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Se nos va, tío Club. Así que, por supuesto, a celebrar con todo, a despedir como corresponde. Es el último fin de semana, último viernes. Y hoy vamos a estar colocando la música, chiquillos, con una tremenda sesión de perreo clásico old school a la veina que usted no se lo puede perder. Hoy, además, la promo está pero súper buena. 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Se nos va, chiquillos, así que le mandamos un gran abrazo. Mañana se viene la última noche, así que esa es. Tremendo fin de semana. Vamos a estar también esta noche colocando la música, así que no se lo pierda. 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

aquí quiero saludar a Alejandro, que está muy resfriado. Lleva un mes con su resfriado y todavía no se le termina. Si puede saludarlo con Jordan, por favor, para subirle el ánimo. Salud.

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0: Atención, chicos, chicas. Nos vamos. Tiempo para la última canción. Nos despedimos. Oye, que tengan un bonito fin de semana. Pásenlo bacán. Disfrute este fin de, ¿cierto? Mañana vamos a estar en Til. Ahí quedó la historia de Til, ¿no? Bueno, algún día les voy a contar la historia de Til. Oye, mañana Til se viene con todos, chiquillos. Y esta noche vamos a estar con el perreo clásico, old school, a la vena, Aconcagua Club, en su último viernes en Aconcagua Club, chiquillos. Último fin de semana, últimas fiestas esta noche y mañana la última gran noche. Usted no se lo puede perder, mañana se viene, pero tremendo, cabros, con tremendas promociones, con... Bueno, así que se viene, pero súper, súper bonito, chiquillos. 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Así que, nada. Último fin de semana, a disfrutar, a pasarlo bacano. Esa es. Ya, chiquillos. Nos vamos. Ya siguen escuchando. Se viene JP, no se lo pierda. Va a estar pero tremendamente bueno, cabros. Y la caída de carnet es junto a Hathaway, Rod Mahar. Chao, chiquillos, que estén bacán, se cuidan. Chau.
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0: 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Aconcagua Club se viene con todo, chiquillos. 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Así que se viene con todo, chiquillos. Esta noche voy a estar colocando la música con todo el perreo clásico, old school a la vena. 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Así que, bueno, se viene pero súper para celebrar el último fin de Aconcagua Club. 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
2: Con el auspicio de Multigas Portus y Carnicería J&J comenzamos una nueva edición más del Tírate un Beat, edición de día viernes. Viernes 25 de septiembre, como nos gusta el día viernes, y comenzamos bailoteando en la radio que te mueve.
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0: Martina Uruguay juntos en ese tremendo éxito hoy, cuando son exactamente las 2:49 minutos.
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0: En directo, chiquillos, chiquillas, en este día viernes, como nos gusta el día viernes. Estaba leyendo la prensa, medios digitales, sobre lo que pasó ayer en el partido de Everton frente a Universidad de Chile. Aquí dejando los colores de lado, dejando el equipo que uno prefiere, que uno le gusta, ¿cierto? El análisis de todo esto es que es lamentable lo que ocurre, pero aún es más lamentable los dirigentes y quienes están encargados de esto, de las sanciones, de lo penoso que actúan de manera tan vergonzosa. Ya salió el castigo que recibió Universidad de Chile y Everton, ¿cierto? Para el próximo partido, que es la vuelta de esta llave de la Copa, ¿cierto? En donde se castigó a los 2.800 hinchas que estaban en ese sector de la barra Universidad de Chile. Qué lamentable que se castiguen a 2.800 por culpa de un par de delincuentes que van al estadio. Todos sabemos que hay delincuentes en las barras de la U, de Colo-Colo, de Católica, de Wanderers, menos la de San Felipe, ¿sí o no? La de Trasandino tampoco, pura gente buena. Pero fuera de toda broma, chiquillos, sabemos que hay patos malos en las barras de los equipos, que son la minoría, son poquitos, pero hay. Que esos no son los que van a alentar el equipo, sino los que van a hacer destrozos y no están ni ahí con nada. Es lamentable que se castiguen a los 2.800 hinchas que estaban en ese sector, no van a poder ir al estadio. Y además, castigan a la barra visitante de Everton, que no va a poder asistir al partido de la vuelta. Aquí, con esto, ganó obviamente la Universidad de Chile. Prácticamente no pierde nada, porque esos 2.800 hinchas no van a poder ir al estadio, pero Universidad de Chile tiene muchísimos hinchas que van a poder ir y van a completar lo que faltan hinchas, ¿cierto? Así que como que no hay ninguna pérdida para Universidad de Chile. ¿Por qué le digo que es lamentable? Porque escuchaba los comentarios de la presidenta de Universidad de Chile, donde le bajaba totalmente el perfil a la situación vivida ayer en el estadio, en donde las bengalas llegaron cerca de jugadores, incluso una llegó en la galería, viejo. ¿Vieron el video de cómo una bengala llegó a una galería? ¿Qué pasa si esa bengala le llega a un niño, a una niña, o a un adulto mayor, o bueno, a quien sea, le llega en su cara? ¿Qué pasaría ahí? ¿Pierde la visión? ¿Qué pasa ahí? Le pregunto a la presidenta de la Universidad de Chile, que le baja el tono, la preocupación y culpa a Everton de que se quiere asegurar los 3 puntos y que Universidad de Chile prácticamente no hizo nada. Y que, viejo, ¿qué nivel de autocrítica de la misma presidenta de la Universidad de Chile? ¿Y qué vamos a esperar? ¿Qué vamos a esperar si la presidenta de la Universidad de Chile llegó ahí por un estafador y que hoy está preso y ella está ahí gracias a él? ¿Qué vamos a esperar? ¿Qué tipo de comentarios con gente así? Viejo, es impresentable. Ese partido se tiene que haber suspendido. Los dos equipos para la casa, tanto el organizador, que no pudo cumplir la medida de seguridad, y los que tiraron las bengalas. Aquí separamos los colores del equipo que a uno le gusta, porque como les digo, esto ocurre en gran parte de los equipos de Chile. Aquí separamos los colores, pero es una vergüenza ya. A uno que le gusta ir al estadio, a uno que le gusta el fútbol, se aleja más de los estadios con esto. Aleja más la familia, donde esa bengala puede haber llegado a un niño, un adulto, mayor, pierde la visión, qué sé yo, puede haber pasado algo trágico. Y la presidenta de la Universidad de Chile, no, no, no pasó nada, tranquilo, los de Everton quieren adueñarse de los 3 puntos, eso no se hace. ¡Viejo! Ella tiene que haber castigado primero a ver a los hinchas de la Universidad de Chile. Que no vayan más al estadio. Viejo, ustedes saben, les paso este dato, ustedes saben que a los reporteros o periodistas hoy en día, en algunos estadios, en algunos partidos, le han pedido las pilas. Le han quitado las pilas de radio, de equipos que usan pilas para poder transmitir los partidos. A los periodistas le han quitado las pilas de cámara, fotográfica, lo que sea. Se le han quitado las pilas por peligro para los partidos. ¿Y cómo esos delincuentes entran bengalas? Viejo, es increíble. Y mientras tengamos autoridades que lo castiguen de esa manera tan, tan absurda de castigar a Everton, que no puede ir al otro partido, y castigar a 2.800 hinchas y no a los delincuentes de verdad, estamos jodidos, viejo. Estamos jodidos, de mal en peor el fútbol nacional. Con la clase de autoridades que tenemos, ¿ah? Lamentable, chiquillos. Lo que sí tengo que decirles es que mañana hay que ir al estadio, porque en el estadio Unión, viejo, ahí sí hay familia. Aún se puede ir en familia al estadio y apoyar a la Unión.
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1: ¿Pero esto no se supone que los de la Chile no más dejaron la embarrada? Es raro, igual, ¿por qué castigaron a Ever Forever?
2: Ever no Forever.
1: ¿Quieren castigar a los de la 1 o no?
2: Lo que pasa, amigo, como para cerrar el tema, porque si no me va a dar más rabia, como para cerrar el tema, se castiga también al organizador, porque se supone que el organizador del partido debe prestar la seguridad para que esas cosas no ocurran, y por lo tanto no cumplió, por eso también se hace el castigo a Everton. Aunque lo más sensato era suspender a los dos equipos, castigar a los dos equipos con la eliminación automática de la Copa. Así al toque, así de drástico, para que esto pueda pasar y mejorar. En fin, chiquillos, chiquillos, es el momento, cuando son exactamente las 3:17, que usted a través del WhatsApp nos envíe algún afiche, publicidad, si tiene algún bingo a beneficio, alguna actividad para recaudar fondos para alguna agrupación, para alguna persona, ¿cierto? Nos envíe el afiche a través del WhatsApp o de las redes sociales para poder compartirlo y darlo al aire, y así ayudar un poquito para que puedan juntar más dinero, quizás están juntando cosas para un paseo. Usted ahí mande su información, su afiche, a través del WhatsApp, ¿vale?
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2: 3:18, ahí también envían corazoncitos. Gracias por la canción de Empire on Fire a 200 Remix.
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2: La idea, chiquillos, es que envíen un afiche, que se note, tenga toda la información necesaria y manden un mensaje de audio explicando alguna actividad que tengan durante este fin de semana, ¿vale? Puede ser a través del WhatsApp o a través de nuestro Instagram también, ¿vale?
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2: Bingos, rifas, actividad. También en la mañana, hablando de actividades, estuve en la fiesta de la chilenidad en el Liceo Curino Urbina, en donde participó obviamente todo el liceo, todas las chiquillas ahí bailando. Muy bonita la actividad, mucha gente, muchos apoderados bailando, o viendo a sus hijas bailar, así que estuvo re linda la actividad. Y me causó mucha alegría y emoción ver a tantas niñas extranjeras bailando con los trajes típicos de nuestro país y con mucha emoción, con mucho, aparte de la coordinación, con mucha emoción y bailando, incluso, lo voy a decir con todo el respeto que se merece, pero incluso que unas estaban bailando con más ganas que las mismas chilenas, hay que decirlo. ¿Ah? Le ponían cualquier color y emoción para bailar las niñas extranjeras. Así que un abrazo gigante también, y se agradece que quieran ser parte de las costumbres de nuestro país. Buena. Pero la fiesta en total salió súper, súper linda, la fiesta de la chilenidad del Liceo Corina Urbina de San Felipe. ¿Vale? ¿Qué hay para el fin de semana? Post-18. Semana lenta, mala esta semana, no debería existir. Después del 18 deberíamos pasar al tiro para la primera semana de octubre. Esta semana lentísima, aparte sin plata. Pensé, después del 18 nada existe, no hay nada, no hay plata. Debíamos saltar al tiro, primera semana de octubre. ¿Y nos queda una semana más? Que es difícil y se complica cuando el mes tiene 5 semanas. Así, pero es que JP, si los meses tienen 4 semanas. No, hay meses que trae 5 semanas. Como la de este mes. Aparte de ser complicado el tema de las lucas, trae 5 semanas. se dice así, que son 5 semanas, porque tenemos una semana más de septiembre. Uy, qué complicado.
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1: Haciendo un poquito de previa del beatman, la explosión del ritmo para bailar en este super viernes.
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0: Buena dosis de bailoteo en este super viernes, chiquillos, chiquillas, para los que están con ganas ya de salir luego a la pega. Lo malo que cuando se trabaja el día viernes hasta tarde, fome eso, ¿no? Aparte que está nublado, como que la primavera no quiere llegar, llegó pero se fue. Mañana dicen que hay un lindo día soleado. Parece que sí, mañana vamos a tener primavera. Parece, al fin, porque esta semana fue bastante nublada. Estuvo fome esta semana. Si estuvo lenta, estuvo fome, estuvo gris, estuvo sin plata. Pero les cuento que ya mañana la máxima llegará a los 23 grados y estará con nubosidad parcial en la mañana y en la tarde despejado el resto del día. El día domingo también cielos despejados. Máxima de 23, mínima de 10 grados en Los Andes, San Felipe. Buen clima para el fin de semana. No hay lluvia tampoco ni para el lunes, martes ni miércoles de la próxima semana. Les reitero, chiquillos, para los que van a armar algún panorama, mañana sábado, nubosidad parcial, máxima de 23, mínima de 11. Y el día domingo, máxima de 23, mínima de 10 grados, cielos despejados. Buen tiempo para el Valle de Aconcagua para armar su panorama. Todo tranquilito, ¿vale?
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0: Recuerden, chiquillos, que hoy viernes y mañana sábado tenemos Beatman, la explosión del ritmo. Para que si usted va a hacer algún carretito, alguna junta familiar, lo pueda hacer con el bailable de la radio que te mueve, ¿vale? Nos despedimos con reggaetón old school. Clásico. Wisin y Yandel, mayor que yo, en la radio.
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0: clásico a esta hora de la tarde. Ya seguiré Fayán Castro con A Todo Beat el lunes. Nos volvemos a escuchar a la misma hora, 2 de la tarde, por la misma señal, 98.7. Buen fin de semana para todos y todas. Chabela, chao, pescado.
1: Comienza a subir la temperatura.
0: No sube tanto la temperatura, sí. Hace frío. ¿Dónde está mi primavera, Marco Antonio? 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
0: Ya se viene Fayán Castro, chiquillos, chiquillas. Sigue en compañía de la radio que te mueve.
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0: Hola amigas son míos, bienvenidos a La Todo Beat. Iniciando el programazo perrito en este viernes. Viernes 25 de septiembre. Se nos va septiembre, hermano, se nos va ya. Ah, falta media semana, la próxima semana de septiembre todavía. Pero igual se nos va. ¿Cómo están? Esperamos que muy bien. Saludamos y acompañamos a toda la people en todo el Valle de Aconcagua, las 10 comunas, las 2 provincias, en todos los rincones a través del 98.7. En vivo y en directo. ¡Claro! Y a través de nuestra señal online en la aplicación y en la web. ¿Eh? Sean todos bienvenidos, esperando que estén súper bien, cabros. No se nota tanto la primavera, así como que bruto que primavera, ¿no? Pero es parte del cambio de estación, digamos, ¿eh? Sí. Pero igual, entramos en calor, te acompañamos con buena música, datos, informaciones, toda la energía que necesitas para enfrentar una tarde a todo beat. Por supuesto, en vivo hasta las 6 de la tarde. ¡Claro! Apañándote ahí, no sé si estáis almorzando, estáis en el poste, ¿te gustaría una siesta? No, pues, arriba el ánimo, pues. Preparando algún panorama justamente para este fin de semana o simplemente descansar. ¿O sigues en la pega? Bueno. ¿Manejando? Bueno. ¿En la casa? Bueno. Está bien, en todas partes te apañamos. Y por supuesto te invitamos a que seas parte de este programazo. El WhatsApp habilitado para ti. Manda tu mensaje de voz. Aquí estaremos tocando la música que pidas. Si es que está. Si es que va con el criterio de la radio. Oye, saludo a Pantuflita también, ¿eh? Y a todos ustedes, bienvenidos a La Todo Beat. Por acá su amigo fiel DJ Fabián Castro. Y comenzamos el programazo con 3AM Boca a Boca. Es el A Todo Beat en Beat FM, la radio que te mueve.
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0: sonido de Kid Voodoo, amigos míos. Celosa, ahí estaba. 4 con 14 minutos. A reportarse todo el mundo, manda tu mensaje de voz, que luego vamos a reproducirlos todos. Lo vamos a hacer sonar todos.
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0: Aquí está el sonido de Don Diablo, Deja Vu.

0: sonaba Becky G. ¡Epa! ¡Epa, epa!
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0: Tremendo, amigos míos. Vamos a revisar quién está a través de nuestro WhatsApp. Ahora, ahora ya.
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0: Por acá dice, hola Fabi, ¿puedes programar la canción Let Me Love You de Justin Bieber? Lo otro, ¿cuándo pagan? Oye, sí, lo otro. ¿Cuándo? El eterno septiembre, más encima. No, todavía no pagan, loco. Ay, qué loco. La otra semana, ¿en serio? Bueno, ánimo, vamos, que se puede. Let Me Love You, entonces, de DJ Snake con Justin Bieber. Ningún problema, la programamos. 4 de la tarde, 21 minutos, 4:21. Dice, hola, hola, hola, hola, hola. Amigazo. Dice, un temita de Chancho en Piedra, locura espacial. Ah, el amigo de Putaendo, ya. Cambió el mensaje, hermano. ¿Ah? Bien, bien. Locura espacial, entonces, Chancho en Piedra. El chanchito. Chancho en Piedra. Buenas tardes.
2: Buenas, buenas, la Real Family de los Vidadictos. Hoy aquí reportándolo desde la planta fotovoltaica.
0: Buenas.
2: Y mandarle saludito a un cumpleañero de acá, a uno de los compañeros. Se llama Manuel Cortés. Que a todo cachete el hombre, se porta terrible pulento.
0: ¡Qué buena!
2: Y pidieron un temita de Aura, se llama. Vale, cabro, la radio viste prende todo el rato, mi guachote.
0: No hay problema, mi guachote. Saludos para Manuel Cortés. Que es a todo cachete. Bueno, hermanito, que le vaya muy bien, ¿eh? Gracias por reportarse, cumpita. Se pasó. Abrazos.
3: Y Fabián Castro.
0: Abrazo.
3: Controlando las perillas de la Todo Beat.
0: ¡Aló!
4: Hola, pues Fabián.
0: Hola.
4: Espero que hoy día me la puedas poner. La canción El Niágara en bicicleta.
0: ¡Ah, che, mi manga! Dije yo, ¿qué? ¿Qué? Ya ando prometiendo tontera ya. No se preocupe, amiga, se la vamos a poner. El Niágara en bicicleta la pidió ayer. Claro, no alcanzamos por un tema de tiempo. Pero sí, amiga, hoy día se la tocamos. Enterita. Anota el tiro, espérate, El Niágara. El Niágara en bicicleta. Buen tema, amiga. De hoy no pasa, señorita. De hoy no pasa. No se preocupe, ¿eh? Ya, niños. Aquí está Justin Bieber y DJ Snake. Let Me Love You en la radio que te mueve. 4:23 minutos. Es el A Todo Beat en viernes.

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0: Qué lindo Denver, hermano, ¿eh? El Niágara en bicicleta. Después de que ayer estábamos con Foo Fighters y Metallica, Juan Luis Guerra y 440 ahí, ¿eh? Usted sabe, con este programa todo puede pasar. En la vida, nada imposible, güey. Nada. Ya, amigos míos, WhatsApp habilitadísimo ahí para que se reporte, ¿no?
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0: ¡Ah! Oye, atención. Bueno, que esta noticia me parece bastante buena. Todos tenemos nuestros gustos. Yo he sido un declarado admirador de todo lo que es el tema del Señor de los Anillos. Y es una mamonería, una ñuñería. Todos tenemos nuestra ñuñería. Hay algunos que coleccionan autitos Hot Wheels por perros. Hay de todo. Y cacha que estaba viendo aquí que se confirmó a Elijah Wood como Frodo nuevamente. Otra vez va a ser Frodo, loco. Otra vez. No, está bien. Está bueno. Esta es la primera imagen ya ahí de esta nueva película que se llama The Hunt of Gollum. Claro, la búsqueda de Gollum, ¿cachai? Que en realidad es un peruano terrible, mala onda. No, mala onda Gollum. Pues sí, Gollum es lo peor que hay en El Señor de los Anillos. Bueno, para los que todavía no cachan todo el tema de la historia, cuando... Este no es spoiler, es como para el contexto pantuflita. Estaban en la comarca y un día Frodo, bueno, Frodo hacía su vida normal, la vida normal de un hobbit, que en realidad es plantar, cosechar y irse a la cantina a tomar en la noche. Como cebollín. Y resulta que un día su tío Bilbo dijo: "Sabéis que me aburrí de esta cuestión, me quiero ir de acá." Y le dejó todas sus posesiones y un anillo. Y ahí Gandalf dijo: espérate, déjame ver el anillo. Chuta, perro, estamos mal. Ya, hermano, voy a hacer unas averiguaciones, voy a ver qué onda este anillo y vuelvo después, enseguida. Y en eso Gandalf se va a la cría y vuelve 12 años después, cosa que no te cuentan en la primera película. En esos 12 años se ambienta esta nueva película que se viene para diciembre del 2027, amigos míos. No queda tanto, queda un poquito más de un año. Claro. Un año, dos, tres meses, pero claro, no es tanto, ¿ah? Ya están las grabaciones ahí con Ian McKellen como Gandalf de nuevo, con Andy Serkis como Gollum. Y Gandalf que llega a la comarca de vuelta y le dice: "¿Sabéis qué, Frodo? Estamos perrito lindo, estamos tan loli. Tenéis que destruir el anillo, papurri, para que está tranquilo." Y ahí queda la patada con tres películas más. Bueno, claro, y ahí Gandalf dice: "No, es que este es el anillo cuático, este es el anillo brígido." ¡Brígido! No te creo. ¡Brígido! Vamos a estar con Leo Reyes. O yo quería contar esto. El anillo brígido, bueno. Se viene entonces el Elijah Wood de nuevo ahí para todos los que les gusta todo el tema de la trilogía y todo el Legendarium de Tolkien. Ahí está. Sí, pues el anillo brígido, pues, hermano. Grande, Leo Rey. Lo...
2: ¡Brígido! ¡Súbalo, Lexínico!
0: No, espérate, no, ya, por loco, ya. Íbamos tan bien en el programa. No, yo quería contar algo de cine, algo bonito. Oye, paremos la tontera ya.
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0: Una radio familiar, por favor. Ya, ¿quién se reporta por acá? Dice: "Quiero agradecer a mi jefe que hoy día nos paga el mejor elemento, el Black Pete, el máximo vendedor del valle." ¡Buena, Black Pete! Un vendedor brígido.
2: ¡Brígido!
0: Maravilloso, hermano. Saludos, Black Pete, gracias por escuchar la radio que te mueve. Por acá dice: "Buena, buena." Oye, no me hagas leer tanto, pues, hermano, si puedes mandar un audio. Pues loco, si va a soltar. No, está bien. Hay gente pantufla que está en la pega y que no puede estar. Está bien, está bien. Buena, buena. Saludos a mi hijo Tomás Vega, que vino a dejarme. Hoy vamos Santiago Bariloche. Oh, qué lindo, loco. Lindo Bariloche, hermanito. Que les vaya bien, que tengan un lindo viaje. Y gracias por escuchar la radio que te mueve. Saludos entonces ahí para tu hijo, para Tomás Vega. Abrazos gigantes. Acá en la radio que te mueve seguimos con el A Todo Beat.
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0: Sácame esa ordinariedad de... No. Te va a volver loco pantuflita ahora con el... No, no, ya, ya. Ah, sabéis que me pidieron aura recién, pero...
3: Calmao.
0: Ahí está. Aquí lo tengo. Ya, como dijo la amiga ayer...
4: Vos dale nomás, perrito. 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Pa' eso estáis.

0: buena, buena, buena, buena, buena, buena, buena, buena, buena, buena, buena, buena. ¿Cómo está? Ay, pues Fabián Castro, ¿cómo estás el viernes?
1: Bien, hermanito.
0: Es viernes.
1: Vamos, vamos.
0: Oye, ¿te puedo pedir un temita?
1: ¿Cuál?
0: Padre Nuestro de los Cadillacs, ¿podrá ser o no? La versión cumbia.

0: no hay problema.
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3: Oye, guapón, más me gusta.
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3: Párame eso ahí.
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Los Decadentes sonaban El Gran Señor y aquí están Los Dinos. Caída de carnet. Me dejó plantado. Así se llama el tema. Solo 5 para las 5 en el atón.

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0: Tremendo sonido de Hugel y Ultranate. Moving to the Sun, acá en la radio que te mueve. Excelente.
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0: Ya vengas, son míos. 5:23. Nuestro WhatsApp habilitado para ti, para que mandes tu audio. Póngale nuevo.
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0: Momento de la caída de carnet ahora.
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0: Hace rato no tocamos Sandy Babo.

0: buena música, buena, compadre, está poniendo hasta ahora, compadre. ¿Qué pasa? ¿Qué pasa?
1: ¿Qué pasa?
0: ¿Qué pasa con Oro Tecnido ahí?
2: El tsunami. Viste, mueve todo el rato, perrito. Viernes. Eso. Que te quiero.
1: Que te quiero, viernes, que te quiero.

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algo de reggaeton old school, clásico del perreo, Ella me levantó, tremendo. Para finalizar, Wisin y Yandel.

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1: 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Se me cuidan, pórtense bien, pórtense mal, hagan lo que quieran, pero cuídense. Y que tengan un gran fin de semana, ¿eh? Y un gran resto de viernes, ¿eh? Se viene DJ Vampiro con Mix y luego Big Bang, la explosión del ritmo. Ya, para que no se lo pierdan, ¿eh? Abrazo gigante para todos, gracias por la sintonía. A todos en el Valle de la Aconcagua, en la señal online también y por supuesto, eso, a no despegarse de la mueve que te rayo, ¿eh? Se cuidan mucho.
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5: Ahora sí, señores, bienvenidos a la dosis del Mix. Comenzamos este super viernes acá en la radio que te mueve. Estamos listos, ya estamos listos. 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Y en el Mix. Hoy tenemos y estamos listos ya. Nos vamos de inmediato con los estrenos. Ojalá les guste, ¿eh? Algunos quedarán, otros se irán. Lo veremos. Señores, como cada viernes, o vienes por medio,

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Este es el sonido de Catice con Nena Bad Bitch en la radio que te mueve. Baking Zero, ¿así sería? Esto es Taylor Swift, muchachos, ¿eh?

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1: Lo comentamos, bueno, escuchabas este Bad Bitch y Nena Bad Bitch, y le pertenece a Katai dentro del Hit Mix. Y hablando de Hit Mix, señores, mención honrosa para YouTube, sí. 13 de noviembre se publica el disco orientado como siempre al sonido latino, ¿sí? Por ahí va. De hecho estábamos revisando la publicación. 13 de noviembre se lanza el nuevo disco de YouTube, el número 16. Dice que hay una mención a Rosalía. Pero ¿qué Rosalía? Dice que la información, ¿eh? Ah, en The Mirror Makers, que es el título que podría evocar a Rosalía. Obviamente ahí tenemos también lo que hizo Martin Garrix con el youtuber Firefly. Pero este es el regreso de YouTube, donde muchas de las canciones, o sea, ¿cómo se llama? La influencia de los latinos. Estuvieron en México, en Ciudad de México, grabando La Calle de los Sueños. Así que mucho español, y esto se llama Silencio, que es el primer corte, ¿eh? Hay una grabación también con Dolly Parton dentro del disco. Esta es la mención honrosa para YouTube. Muy bien, eso era YouTube.
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1: Y aprovechamos ahí con una remix del año 2009 del Magnificent en versión Punchy. Esto es YouTube, señores, en la radio que te mueve.

0: Hoy escuchamos esta canción que se llama Insomnia, de Stravinsky. No confundir con Kravinsky ni Kaminsky. No, nada que ver, ¿eh? 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Y en Carrera 1159, Galema Automotriz, con nosotros en la radio que te mueve. ¿Les parece si escuchamos a Taylor Swift, pero de vuelta de pausa? De vuelta de pausa, no ahora. A ver, ¿cómo es el sonido de Taylor Swift? De la señora Taylor. La señora Taylor. Oye, todo un problema con la señora Taylor. Taylor Swift. Ahí está. Lo escuchamos en el próximo bloque. Nos vamos a la pausa. No se vayan. Hay más sonidos aquí. Así que quédense con nosotros, muchachos. Tenemos tiempo todavía. Así que dale.
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3: Vamos con... Regresamos con el sonido de Taylor Swift. A ver si les gusta la canción y que ingrese a la parrilla de la radio. Depende solamente de ustedes, ¿eh? La señora Taylor.

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1: Y hablando de pacientes. No, nada que ver. Hay una página que se llama World Genetics. Obviamente habla de la genética en Chile. O sea, se enfocó en Chile. Y salió unos datos que a producción y a mí no dieron nada. Y la información, esto es de hace dos semanas, ¿ah? El perfil genético de Chile refleja siglos de mezclas de nativos americanos. Tomen nota. Refleja siglos de mezcla de nativos americanos, europeos y más pequeña ascendencia africana. Bueno, este estudio de Nature Communication analizó a 313 chilenos de todo el país, de Vitacura hacia arriba. No, mentira. De todo el país, usando estimaciones de ascendencia ponderadas, y la población se modeló en aproximadamente así. O sea, de todo esto queda el porcentaje de la siguiente manera. Presten atención, muchachos. Cuando hablan de la genética y todo eso, y Argentina dice, mira, nosotros somos europeos. Bueno, dentro de esta página, que para que lo quieran buscar, se llama World Genetics, también tienen su cuenta en Instagram. Y en este estudio que analizó a 313 chilenos, hay que ver cuánto. Bueno, dijo que aproximadamente el 55% de la genética pertenece a Europa. Vi risas ahí, ¿eh? Es malo eso, ¿eh? El 42% nativos americanos. Ajá. Y el 2 a 3% ascendencia africana. Así que ese es el porcentaje. De hecho, a ver. Espérame, si tenía más acá. De hecho, están sorprendidos porque la variación individual fue enorme. La ascendencia de los nativos americanos osciló entre el 13 y el 91%. Así que la estructura genética y la caracterización de los chilenos refleja patrones históricos de inmigración. Así que ahí está, raya para la suma. Eso es lo que te quería comentar. Es que básicamente de todo este estudio, la genética de los chilenos es 55% europeo, 42% nativo americano y el 2.3% africano. ¡Toma! Así que si tienen un asado el fin de semana, se juntan con la familia, ustedes dicen, escuché por ahí que nosotros tenemos. Y ahí anotan todo esto. Sí, también es un programa cultural esto, ¿eh? Así que ahí está, ¿eh? Se la dejo ahí, ¿eh?

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2: Muy bien, muchachos. Qué buena banda sonora de Michael Giacchino. Estamos hablando de Batman. Vamos, sí, con información de Batman, porque, a ver, hay dos universos que van en paralelo. El universo de James Gunn, el universo de Matt Reeves, que antes que llegara James Gunn ya tenía todo firmado. Y dio un batatazo en lo personal con este Batman de Robert Pattinson, que, insisto, nadie le tenía fe. Yo sí. Pero, claro, porque venía de Crepúsculo, ay, el vampiro ahora ser Batman. O sea, yo no el por Edward, su personaje. Y le pongo un charchazo a todos, porque Matt Reeves sacó esa esencia del Batman joven, del que recién está partiendo, del señor Venganza. No es el Caballero de la Noche, es el señor Venganza. Soy Venganza. Entonces, el traje, todo esto con Catwoman metido entre medio, ¿no? Está todo increíble. Y la banda sonora, hay que decir. Momentos icónicos, cuando se presenta el Batimóvil, o cuando viene ingresando a la escena, en especial en los trailers. No, está bueno. Entonces, se le hizo la pregunta a Robert Pattinson. ¿Hay una posibilidad de ver este Batman de Matt Reeves dentro del Superman de colores? Eso iba a decir, de colores. De James Gunn. Y lo que dijo es lo siguiente: creo que sería bastante duro tener a esa versión de Bruce fuera del mundo de Matt Reeves. Es uno de los pocos personajes en los que, debido a la duración del rodaje, pero también por su estilo tan específico en el tono que se mete muy adentro. O sea, prácticamente, barra y para la suma, lo que quiso decir es que este personaje es demasiado violento, demasiado fuerte, demasiado oscuro, como un Caballero de la Noche, pero solamente se llama el señor Venganza. Y lo toma en tono detective. Muy. O sea, no es lento, es ágil a la vez, pero va con esa premisa del detective. Es la noche de Halloween y todos salen con locuciones al principio y al final. Y eso hace que este Batman sea bastante interesante. Y ahora meterlo dentro del universo James Gunn, claro, con su toque así, Guardianes de la Galaxia, con el humor, es distinto. Pero, y ojo que tampoco creo que este va a ser el último Batman de esta generación, o sea, de Matt Reeves, dentro de este concepto. James Gunn tiene previsto otro Batman y hay una serie que se está pensando de Batman. El universo Batman, que el 19 de septiembre, no lo celebramos, ¿eh? No lo celebramos. Ahí estuvieron con su cumpleaños número 80. 80, no me acuerdo si 80 no. El aniversario de Batman, que son todos los 19 de septiembre. Ya. Así que ahí está, imposible. Dijo, no hay caso. Estamos haciendo, prácticamente quiso decir, estamos haciendo otra weá, ¿no? No te metas ahí con esas niñerías, ¿sabes? Así que ahí está. Eso fue lo que dijo. Me cansé, ¿no? Edward iba a decir. Robert Pattinson en torno a su Batman. Ahora, ¿cómo salgo de aquí? Ya sigamos, muchachos, porque les quiero comentar que nos acompaña en el mix nada menos que Galem Automotriz. 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Viernes de Hit Mix. Y vamos de inmediato con Arte Elegante, Martin White, pa' conquistarla, así se llama. Solo aquí en la radio, que te mueve.

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Paul, el increíble con Ken Wilde. Esto se llama La Razón, La Razón, ¿eh?

0: esto es Taylor Swift con Patient Zero. Ay, nos faltó Sam Field con Need That Love. Muy bien, vamos con entonces John Paul, el increíble, con Ken White, y esto se llama La Razón, muchachos, en el Mix.
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1: Yo, como ustedes, me sorprendo también con el Hit Mix, ¿ah? ¿Eh? Bueno, hay una tendencia en las redes sociales, en todo caso, no es la primera vez. Que esto ocurre de poner una foto en blanco y negro y poner una letra abajo en blanco, casi imperceptible. Algunos hacen, le ponen, no sé, 1986-2026, el mejor empleado del mes, ¿verdad? O el que vi hace muy poco, una imagen con muchas florcitas, pájaros, paz, y la foto de la niña, y uno piensa, obituario, claro. No, no es así, ¿eh? Feliz cumpleaños se le ponen abajo, ¿eh?, como un obituario. Y cuando ponen en cosas en blanco y negro, uno piensa, se nos fue. Este fue el caso de Morten, que es el vocalista de Aja, Morten Harkness, y que en su página oficial, recordemos que él tiene una enfermedad, y en la página oficial de Aja, y en su página oficial, Morten Harkness, de Instagram, puso una foto en blanco y negro y una letra blanca abajo. Sí. Y que dice Human Grace. Obviamente, esto es, habla de que el próximo 27 de noviembre va a lanzar un nuevo single en solitario, el líder de Aja. Pero los comentarios se fueron a Morten is back. Me asustaste, Monde. Feliz cumpleaños, le ponían otro, claro, porque es de cumpleaños, ¿ah? Morten está de vuelta, me asustaron. Hay un montón de comentarios pensando que se nos fue Morten Harkness de Aja, pero no. Quiso estar en tendencia. Así que si van a la página oficial de Morten, aparte de no asustarse, claro, los fanáticos ochenteros de Aja, es solamente la imagen en blanco y negro y con las letras blancas que anuncia el próximo single que se va a lanzar el 27 de noviembre. Así que no se asusten, ¿ah? ¿Eh? Oh my, por acá, oh my god. Y le ponen ahí un corazón negro, ¿eh? Ya está. Esa es la tendencia que sigue ahora, ¿eh? Esa es la, mira, hay 2.339 reacciones. 30.800 me gusta, no puedo ver cuántas veces han visto el... Ahí está. Pero la gente fanática de Aja se asustó, ¿eh? No hagan esa tendencia también.

0: llegó el momento de cerrar la conexión al mix. 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Cuídense mucho, pórtense bien, nos escuchamos el próximo lunes 6 de la tarde para hacer un nuevo mix. Se quedan, hay programación increíble, muchachos, en la radio que te mueve. Beat FM tiene una programación buenísima durante todo el fin de semana, así que no se lo pierdan. Nos escuchamos el lunes. Chau, chau, chau, chau, chau, chau, chau, chau, chau, chau.
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